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¿Cómo están? ¿Cómo les va? Oficialmente abrimos No Me Diga Más de Candela, Candela, Candela, solo éxitos. ¿Qué más? ¿Cómo han estado? Feliz mañana para todos. Martes lleno de carros la calle, Dios mío bendito. Reporte de movilidad. De una vez arrancamos así, contándole la movilidad. Del suroriente hasta el norte de Cali, a pesar de que no hay un trancón que uno diga no puedo pasar, no, pero sí hay una cantidad de carros que hace que en ciertos sectores haya movilidad lenta. Por toda la 25, esa fotomulta definitivamente sí. Ay, Dios mío bendito. Esa fotomulta ahí de la 25 con décima. Tremendo, hace que el tráfico por ahí sea muy, pero muy lento. Se tiraron la 25 con esa fotomulta. Pero al igual, simplemente tener un poco de paciencia y se avanza, se avanza, se avanza. Muy buenos días para todos, bienvenidos a No Me Diga Más de Candela, Candela, Candela, solo éxitos. Soy Robinson, el Gato Monte, ya viene el DJ Anuar. Y les vamos a entregar todo lo que ha pasado en Cali, Valle del Cauca y el mundo. Mucha noticia, mucha noticia. Antes les quiero decir que hace 8 minuticos arrancó el pico y placa. Carros particulares con placas terminadas en 3 y 4 no pueden transitar el día de hoy. 3 y 4, 3 y 4 es el pico y placa para el día de hoy. Placas de los particulares 3 y 4 terminadas en 3 y 4 no pueden transitar en Cali el día de hoy. A partir de las 6 de la mañana, hace 8 minuticos hasta las 7 de la noche. Regálenos el reportecito de movilidad 315-513-1025, 315-513-1025. Ahí estamos esperando su reporte, reporte, reporte. ¿Qué es lo que está pasando en las vías de Cali y sus alrededores, sus cercanías? Entrada Jamondí, entrada por Juanchito, entrada por Palmira. La vía, la Cali, la recta Cali-Palmira. La Cañas Gordas. Ahí esperamos sus reportecitos. Arrancamos 6-9 minutos y se arranca con el pie derecho. Mire que está bien. Es que, ¿cómo lo explico? ¿Cómo lo digo? Primero, gracias a Dios por estar aquí, un nuevo día. Le voy a decir el versículo de la Biblia para el día de hoy, para que lo tenga presente. Filipenses 2:6. La actitud de ustedes debe ser como la de Cristo Jesús. Eso es lo que dice el versículo de la Biblia para hoy. La actitud de ustedes debe ser como la de Cristo Jesús. Filipenses 2:5. Y es que Dios no te pide más allá que ames a tu prójimo. Dios no te pide nada más. Y usted dirá, ¿cómo que no, gato? Dios me pide esto, aquello. Pero es que todo se resume en amar a Dios sobre todas las cosas y amar a tu prójimo como si fueras vos mismo. En eso se resume todo. Lo demás es una muestra de amor de Dios hacia la humanidad, que tanto nos ha amado Él para que nosotros entendamos que el Dios que está en los cielos es un Dios de amor, que te ama, que comprende cómo eres, que perdona tus pecados. Pero Dios lo que quiere de ti es que tú ames a tu prójimo. ¿Por qué? Porque aquel que ama no roba. Aquel que ama no le quita la mujer al amigo. Aquel que ama no mata. Aquel que ama enorgullece a sus padres. Todo se resume en un amor a Dios y en un amor a tu prójimo. No te pide nada más. Y aunque a veces es difícil, a veces uno se levanta con los cables cruzados. Ese día que usted se levante así, mire, diría, aunque suena chistoso, es verdad. Si usted se levantó aburrido, vuelva y acuéstese. Pero no para que se quede acostado, vuelve y acuéstese y levántese otra vez y diga, gracias Señor por un nuevo día. Tómese un respiro. Porque esos días que usted se levanta con los cables cruzados, es el mundo actuando en usted. Es el afán del mundo que lo hace desconfiar de Dios. Porque cuando usted se levanta de la mano de Dios, no tiene por qué temer. Aun cuando parezca que le está pasando lo peor del mundo, aun cuando parezca que Dios te abandonó,
aun cuando parezca que estás muy mal, que no hay solución, que es imposible, lo único imposible y lo único que no tenía respuesta en este mundo era la muerte. Por eso Dios intervino ahí y la convirtió en vida eterna. Porque la muerte no es más que dar el paso hacia la vida eterna. Así que cuando te levantes así, recuerda que Dios lo único que te pide es que ames al prójimo. Y lo amas con detalles pequeñitos. Detalles pequeñitos como frenar y dejar que las personas pasen. Detalles pequeñitos como saludar, buenos días. Buenos días, Dios te bendiga. Buenos días, espero esté bien hoy. Detalles pequeñitos, mire, tan pequeñitos, que hacen la diferencia. Como cuando uno sale de la casa, darle un abracito a la mamá o al papá y decirle te amo. Coger a tu esposa y darle un beso y decirle te amo. Cuando empiezas a cambiar todo esto negativo que hay en el mundo, cuando dejas de girar en torno a lo negativo y te acercas más al corazón de Dios, todo empieza a fluir, aun cuando parezca que todo está mal. Es que Dios conoce el peso de tu cruz. Te puso el peso exacto que debes cargar. Porque este mundo no es más y esta vida no es más que una enseñanza. Por eso deje de girar en torno a la negatividad, que lo único que lo hace es que le vaya mal. Y empieza a acercarse a Dios con actos de amor. Deje a un lado eso, deje a un lado ese mal genio. Hay gente que se levanta con mal genio. Oiga, increíble, se levantó, tiene la bendición más grande que es la vida y se levantó con mal genio. Hay gente que porque la vecina no le dijo buenos días, aún sigue odiando a la vecina. Y cada vez que la dice, uy, yo la odio, y se llena de rabias. Dios mío, ¿qué es eso? Te estás envenenando, te estás matando, estás girando en torno a todo menos a Dios. Oiga, conozco gente que lleva peleado con los hermanos. Y aunque a veces hay cosas que se salen de las manos, se salen completamente de las manos, porque hay gente que, digámoslo así, es más lentica para aprender. Pero usted no tiene por qué cargar con odios. No tiene por qué cargar con rabias, al contrario, desde el amor perdónelo y déjelo que viva su proceso. Sé que la invitación de hoy es que ames a tu prójimo. Que empieces a girar en torno al amor de Dios y dejes de girar en torno a este mundo que lo único que hace es estresarnos, deprimirnos, darnos tristeza, azararnos. Y empieces a girar en torno a Dios, que lo único que te da es paz, alegría, gozo, amor, bendiciones. Y así, cada día que nos acerquemos un poquito a Dios, todo empieza a ser más fácil. Aún cuando sientas que la vida te parte en pedacitos. Porque ahí hay un Dios que te conoce perfectamente y pieza por pieza te volverá a armar más fuerte, con mejores cosas, más bendecido. Solo si crees en Él y lo amas a Él. Amén. Amén y amén. Que Dios me los bendiga, que mi Padre Celestial que está en los cielos me los llene de muchas cosas bonitas y que mis ángeles los protejan de todo mal y peligro. Para Él que sea toda la gloria, para mi Dios. Así se arranca el día con el pie derecho. Hoy es martes de solo éxito de salsa, no me diga más. Un besito y un abrazo para todos. Bendecido martes. Salsita, salsita, salsita, salsita, salsita. Esta es la alegría que quiere papito Dios, ¿cierto? Así es que es 6:15 minutos en Candela, Candela, Candela, solo éxitos, no me diga más. Bienvenidos ahora sí, oficialmente a No Me Diga Más de Candela, Candela, Candela.

0: Dios mío bendito. Calor, calor, calor, calor, calor, calor, calor. ¡Una bulla!
1: ¡Eso!
0: Temprano, con energía, buena actitud. Traiga, traiga, traiga, traiga cosas energía positivas.
1: Yo escuchaba energía antes.
0: Sí, por aquí mismo, de hecho.
1: Sí, ¿ves?
0: Energía.
1: Se parece el numerito y todo.
0: No, se parece, no es el mismo, mi amor.
1: Siempre son cosas que incendian, ¿no? Energía, candela.
0: ¿Qué incendian?
1: Oh. Papi, buenos días.
0: Buenos días, mi reina linda.
1: ¿Cómo has estado?
0: Lo más de bien.
1: Eso veo, vea, tan bonito.
0: Lo más de bien aquí, mirando las cosas de la vida. ¿Y usted?
1: Bien, también mirando las cosas de la vida.
0: Tenemos que pedir.
1: Ole, deporte. Uno siempre esperando aquí, nadie le dice, Cuquita, vete, traje este desayuno. ¿Qué cosa tan berraca? ¿Cómo es que? ¿Qué?
0: Todo el mundo dice, todo le dice a uno, estás pendejo, le dicen a uno.
1: Estás pendejo.
0: Pero nunca le dice, pendejo, ¿cómo estás?
1: Exactamente.
0: ¿Cierto? Así es la vida, mi amor.
1: Así es la vida.
0: Todo el tiempo uno le está diciendo, como estás de pendejo, gato.
1: No, los pendejos.
0: Pero cuando le preguntan a uno, ¿cómo estás?
1: Pendijo.
0: Gato pendejo. Reportecito, reportecito hasta ahora. ¿Qué hubo?
2: Buenos días, buenos días.
1: Buenos días.
2: Candela, candela, solo éxitos. Eso, hay que levantarse con buena energía.
0: Energía.
2: Para recibir este día. Bendiciones. Y bendecida para bendecir.
1: Bendito Dios.
2: Feliz día.
0: Un saludo a Memo. A Memito, que era la voz de energía. Hola.
3: Buenos días, buenos días, buenos días, buenos días. Candela, candela, candela, candela, candela. Solo éxito, arrancando este hermoso día. Este
1: martes.
3: Con muchas bendiciones para todos los radioescuchas, para todo el personal de Candela, para el Gato Montes.
0: Yo, papi.
3: Para Anuar, para Chabela, doña Cuca.
4: Gracias, amor.
3: Que trabaja en Candela. Dándole
1: el
3: gracias
1: desayuno.
3: A Dios por este nuevo día, por este nuevo amanecer. Y de la mano de Dios, en la adversidad. En la alegría, en la tristeza.
0: En todo, así
3: en
0: es.
3: En la dificultad. Todo el tiempo hay en el presente a nuestro Señor Jesucristo.
1: Es bella.
3: Que nunca nos abandona.
1: Amén.
3: Candela, candela, candela. Solo éxito.
1: Esa es la de la música popular. Arelis.
0: Adelis, Ade, Ade.
1: Adelis.
0: Eso.
1: Eso.
5: Buenos días, buenos días, buenos días, don Gato.
0: ¿Qué
5: buenos días, qué brío, qué brío, qué brío, qué brío, qué brío.
0: ¿Quieres que lo arrunche?
5: Ah, no, es que qué calor, qué calor, qué calor. Hola, doña Cuquita Cucota. Mami, se puso a hacer el café y le echaron de la casa, le quedó vinagre el café, ¿o qué?
1: Sí.
5: Mucho. Hola,
1: le aprendí a un madre.
5: Buenos días, recordando Gulano por la calle de Cali. Esta Simón Bolívar está aquí subiendo por la López Pan, está bastante, bastante convencional, reportó Gusano por las calles de Cali.
0: Gracias,
1: saludo,
0: Gusanito.
1: Gusano, no sabemos qué haces en la calle sin el código y con TEC.
0: ¿Qué
1: falta de calidad? Qué cosa tan horrible.
2: Candela, candela, candela, candela, candela, solo éxitos, feliz y bendecido día.
1: Amén.
2: Gato, señorita.
0: Hola, Cuca. Mi reina.
1: ¿Cómo se llama?
2: Como dice Filipenses 4:13, todo lo puedo en Cristo que me fortalece.
1: Eso, uy, hoy la gente se levantó hermosa.
2: Un saludo para todos.
1: Amén.
2: Feliz

0: Si a mí no me va a venir a decir qué hacer.
1: Ayer le pedí apoyo a la gente que amaba la canción de Amparo Grisales y me dejaron morir.
0: Lo dejaron solo. Sí,
1: me dejaron solo, me dejaron morir.
0: Solo, como grano en la nalga.
1: Yerlin se fue por el hueco y se está devolviendo por el hueco. Ya casi llega.
0: Qué picado, mi muchacha.
2: Candela, solo éxito.
0: Hola, mami.
2: Bendecido día para todo el grupo de trabajo de Candela y para todo el
1: universo.
2: Buenos días, trancón, semáforo desgraciado en la primera con 62. Ojo con eso.
0: La verraca, vea. La verraca, ya le sacaron su plata.
1: Habla, que me acabó la cortinilla.
0: Sí, claro. Buenos días a todos. Espero que tengan que se encuentren plata en la calle y que los inviten a desayunar, no como estas porquerías, en otras ni siquiera pancacho.
3: Candela. Buenos días. Gato, yo quisiera que hubiera un debate, no sé si es posible. He escuchado en las noticias de que la avenida Roosevelt van a volver un bulevar.
0: La sexta.
3: Eso no sirve, van a acabar con algo emblemático de la ciudad.
1: Oiga, ¿dónde llega a ser eso?
0: Es la avenida Sexta.
1: Sería la tapa. La avenida Sexta está programada para dentro de unos años volverse un bulevar gigante, sí, que conecte justamente con el bulevar del río. Y eso va a ser una zona
0: eso
1: totalmente rosa.
0: Va a ser un
1: rosa.
0: Miércolero. Sí. Si así se tapona... ¡Ah, permítame!
1: Póngale nombre.
0: Sí, usted.
1: La va a preñar.
0: Voy a poner rosa. Si así se arman esos trancones, papi, ahora que lo pongan bulevar.
1: Mire que... Sí y no. Porque escúchame, para que la Sexta,
0: ¿sí?,
1: no, como tal, no es una vía que sea una vía que ayude a destaponar la ciudad, ni tampoco a taponar la ciudad. La Sexta es una vía que se puede esquivar y salir a otra parte.
0: O sea, no
1: le
0: es
1: explico,
0: una...
1: le explico.
0: Sí,
1: por ejemplo, si usted sale del túnel mundialista, usted no necesita ir a la Sexta. Usted puede una cuadra antes voltear a la derecha e ir en simultánea con la Sexta, ¿entiende?
0: Sí.
1: En perpendicular con la Sexta. Y como tal, vías que te boten hacia Jumbo, hay muchas.
0: Pues sí.
1: Si es para revivir el tema de esta zona norte de la ciudad, comercialmente hablando, no le veo lo malo si se aplica de buena manera. ¿Cuál es el problema? Que aquí nada se aplica de buena manera.
0: Es cierto, papi, estás hablando de otro país.
1: Sí, entonces, si eso se llega a aplicar bien, sería buenísimo porque restaurantes, sí, locales, discotecas, esta zona rosa que antes era tan solicitada en la ciudad,
0: sí,
1: reviviría.
0: Ay, qué bueno.
1: Y sería muy bonito tener una zona tan grande para que el turista venga y camine desde la ermita hasta la Sexta.
0: ¿Qué?
1: Obviamente no va a ser toda la Sexta, ¿no?
0: Ay, no, pero eso, todo eso para caminar. A mí no me van a invitar a ese paseo. No, mis varices.
1: Pero solo si se aplica de buena manera. ¿Cuál es el problema? Nosotros. Ojalá votemos por alguien que ayude.
0: Sí. Objetivo, que la ciudad de Cali
1: avance,
0: sea mejor cada día. Obstáculo, los caleños.
1: Pero no tanto los caleños, sino la gente que escogemos para que nos...
0: Eso, los gobernantes.
1: Miremos bien. Hola.
4: Candela, solo éxito. Buen día. Vecino Gato. Buen día,
1: Gacho.
4: Buen día.
5: Hola, amor, ¿cómo estás?
4: Feliz día para todos. Bendecido día. Un día hermoso está haciendo en Cali, un día hermoso. Y por la calle de Cali también. Se cuida mucho.
1: Gracias, papito. Un abrazo, Blachito. Es que me levanté más temprano para iluminar la ciudad.
6: Buenos días, yo escucho Candela, solo éxitos.
1: Sí.
6: Por la autopista, antes de llegar a Confán del Prado, un accidente. Dos carros se estrellaron. Un recreativo y la moto está debajo del recreativo. Reportando movilidad. Muchas gracias.
1: Un abrazo, mi rey, muchas gracias.
0: ¿Sí viste ese problema de salud que hay por allá en Medallón?
1: ¿Qué pasó?
0: Es para que no va a estar llegando aquí a Cali. Esas cochinadas que se meten por la nariz. Esa cosa rosada.
1: Tú sí.
0: Eso, yo sí sé, la noticia.
1: No, si ella madruga, tú sí.
0: ¿Ah, sí?
1: Sí.
0: ¿Tú sí sabes?
1: Tú sí vi.
0: Esa cosa del diablo. Eso les está dañando la piel por allá. Hay varios hospitalizados, acá me contó Marielita, amiga mía de allá de Medallo.
1: Eso y mucho más ahorita en el candeleo de noticias.
0: Bendito Dios, para que no se despegue.
7: Buenos días, muchachos.
0: Hola.
7: Dios los bendiga, Dios me los guarde. Para informarles, hay accidentes múltiples sobre la vía Aeropuerto Sencán, por la zona franca. Varios motociclistas involucrados en accidente.

0: pasé ahorita como las 5:40, recién había pasado. Dios, que no ha sido nada grave. El tráfico está restringido. Feliz día, señores. Bendiciones.
1: Un abrazo, mi rey. Muchas gracias por el reporte. Muchas gracias a todos por los mensajitos. 6:43 minutos. Ya venimos con el candeleo de noticias porque lo que hay es cosas para contar.
2: Ole, ¿cuánto tiempo estuvimos al aire?
1: ¿Por qué?
2: No te gestionaste ni una arepa. No. Qué berraco.

0: Oiga, doña Cuca, ¿cómo le terminó de ir con el tema eso de la pensión y todas las vueltas que la tenían haciendo y todo el volteo y todo lo que la tenían, los chicharrones y demás?
1: Le tengo una noticia.
0: Cuénteme.
1: Una buena y una mala.
0: ¿Cuál es la buena?
1: La buena es que ya me salió la pensión.
0: ¡Epa, hijo de madre! Y la mala es...
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0: 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Ya venimos con la información. Ya traemos el
1: candeleo de noticias.
0: Y también el primer ganador de la chuspa carnuda de candela. Tres noticias, gatos, vea.
1: Primera.
0: Doña Cuca, venimos a hablar de la ley seca este fin de semana. Ay, ay, ay. Ley seca. La ley seca. La ley seca. Venimos a hablar de la ley seca. Venimos a hablar de la ley.
2: ¿Qué pasó?
0: No, pues que. No, me vea, les digo una cosa.
2: Díganos. Díganos.
0: Bueno, ustedes conocen que estamos. Tenemos una situación aquí con un compañero, ¿no?
2: Sí. Ajá.
0: Pero esta, la radio es tan hermosa. Que uno se sienta aquí.
3: Ah, oh, no, le olvida todo.
0: No, y uno como que vuela.
3: Sí.
0: Sunatra.
3: Póngase a orar, apague eso.
2: Esa está buena. Venga,
0: mira, de la niña.
2: La radio es nuestra droga.
0: Esta droga es nuestra droga.
3: Es más fácil salir del bachuco que de la radio.
0: Venga, hay un video donde está el alcalde, ¿qué? Aníbal Conrado, el alcalde de la ciudad de Hierro. Estoy hablando de otro alcalde para que no van a decir.
2: Sí, sí, no, sí, sí. La ciudad de Hierro, sí.
3: La ciudad de Hierro.
0: Y está por allá como una terraza grabando algo. Y hay una persona que le grita y es que ¡devolveme mi voto! La gente sí es boba.
3: La gente loca.
0: Bueno, venimos a hablar de la ley seca. Venimos a hablar de la ley seca. No se despeguen. Ay, ay, ay.
1: Segunda.
0: Venimos a hablar del chicharrón en el que está metido nada más y nada menos que el pibe.
2: Valderrama.
3: El Crespito.
0: Está metido en un chicharrón el pibe. Ay, Valderrama.
2: ¿Cómo así? Pero si con él es todo bien.
0: No,
2: todo
0: que unas
2: bien.
0: Amenazas por un precio. Todo bien.
1: Tercera.
0: Tercera. Y debemos hablar de la gordita.
2: ¿Cuál gordita?
0: La gordita que le echaron mano. La señalan de liderar una red de internacional de explotación y extorsión.
3: ¿Cuál?
0: Adivine desde dónde señalan a la gordita.
3: ¿Cuál es la gordita?
0: Desde Italia.
3: ¿Qué?
2: ¿Cómo?
0: Una hija que cogieron aquí en Cali.
3: No jodas.
0: Cogía las peladitas, mejor dicho, y las mandaba que para Italia, que por una parte a prostitución.
3: Ay, no te creo. O sea, eran las famosas, los famosos
0: no,
3: clasificados de laborales raros y que de un momento a otro desaparecían la gente.
0: Ahí está. Ya venimos con la información, ya traemos el
1: candeleo de noticias.
0: No se muevan, ¿no?
3: Vos tampoco.
0: No, aquí estoy. Estuatua.

0: más. Llegó el candeleo de noticias.
1: 7:16. Los ponemos al día en información. Llegó el momento de conocer cuál es el
0: candeleo de noticias.
1: Denuncian al pibe Valderrama.
2: Todo bien, todo bien.
3: Todo bien. Oye, todo bien.
2: ¿Cómo va a estar yo pagando una boleta? Puro, eso es chévere, no me faltaba.
1: Puro pelado, marico. Denuncian al pibe Valderrama y a su esposa por presuntas amenazas relacionadas con un predio en Santa Marta. A través de un video difundido en redes sociales, un hombre identificado como Tobías Redondo hizo delicadas acusaciones contra el ex futbolista colombiano, el pibe Valderrama, y su esposa Elvira, en un caso relacionado con un terreno en Santa Marta que ocupa un primo de la compañera sentimental del exjugador. Abro comillas, pueblo samario y Colombia entera, ocupo este espacio para poner en conocimiento lo que me está sucediendo. He venido siendo atropellado desde el 14 de abril por Carlos Alberto Valderrama Palacios, el pibe, y su mujer Elvira Redondo y sus colaboradores, dice el señor Redondo mientras le habla a la cámara sosteniendo un documento en la mano que probaría la denuncia. De acuerdo con el relato, ese día 14 de abril, esto es un bochinche. Tiene al pibe en el ojo de todo mundo. Y de acuerdo con el relato, el día 14 de abril asistieron hombres armados a la casa de la hija del señor Tobías, mientras ésta se encontraba con su nietecita de 5 y de 2 años, mostrando armas de fuego y amenazándola a ella, que me dijeron que me saliera de un lote donde tengo 16 años de habitar, ubicado en el barrio Aeromar, cerca al aeropuerto Simón Bolívar de Santa Marta. El señor reitera en el video que las personas que acudieron a amenazar a mi hija venían de parte del pibe Valderrama y su mujer.
2: ¿Cómo?
1: Eso fue el 14 de abril, y el día 15 de abril asistimos a poner la denuncia con mi esposa. Ah, bueno, como posa en ese documento en la Fiscalía General de la Nación. Continuando su denuncia, Tobías Redondo asegura que debido a la primera denuncia recibió protección policial. El 21 de abril fuimos a la casa de Aeromar y resulta que encontramos a las personas que amenazaron a mi hija en el predio. La casa me la habían tumbado y me la habían robado, o me le habían robado todos los enseres, todo lo que tenía por dentro, y cosas y hasta medicamentos que yo tenía en la casa, como posa en la denuncia que yo hice posteriormente el día 21 de abril del año en curso, afirma Redondo mientras muestra los documentos de lo que sería la denuncia. Finalmente, el señor concluye su video contando que es un paciente renal crónico y oncólico y que debido a la situación teme por su vida. El día 22, el viernes pasado, la Fiscalía 17 de Santa Marta instó una conciliación. Ni Elvira Redondo ni el pibe Valderrama asistieron. Es familiar de la esposa del pibe.
2: Claro.
1: Ni el pibe ni Elvira asistieron, ni acudió ningún abogado en su representación. Esta denuncia la hago porque temo por la vida mía, la de mi familia. Esta denuncia la hago para que el pueblo se dé cuenta del corazón del pibe Valderrama y Elvira Redondo, su mujer, expresa el señor. Aunque la noticia ha tenido amplia difusión en medios locales del Caribe, hasta el momento se desconoce su pronunciamiento oficial o del futbolista sobre la acusación en su contra. Busqué bien, por ahí, porque el pibe como que habló. ¿Cómo ve usted la vuelta, gato? Yo la veo de la siguiente manera. En alguna oportunidad, el pibe tenía gelote o tiene gelote. Es que no quiero sonar feo.
2: Sí.
1: O tiene gelote. Y les dijo, vivan ahí, porque pues eso está vacío. Y le quieren adueñar de la vaina. Ojo, no estoy haciendo...
2: Defendiendo
1: la forma en la que de pronto quiere desalojar. Pero tengo un compañero que lo está viviendo. Alquiló una casa a una familia por acá, por Vipasa.
2: Sí.
1: Dentro de la familia, de esa familia, una persona en silla de ruedas por una situación. Le tocó pagar abogados, juzgados, regalar No le deben como un mes de arriendo y regalar otros 6 meses para poder que le desocupen la casa.
2: ¿Qué tal, ah?
1: Que porque la persona tiene una situación. Uno entiende, ¿sabe? Uno entiende la situación. Pero a tal punto, y si usted, él decía, cada vez que yo decía, vean, y todo, es que usted no tiene corazón, véalo a él en silla de ruedas. O sea, uno tiene que tener. ¿Y qué tal que él coma de eso? De ese arriendo. Hay gente muy atrevida. Independientemente del caso que sea, con la situación de salud que tenga, hay gente muy atrevida. Ahí está el
2: conchudos, conchudos.
4: ¿Por qué?
1: Mes y medio tiene que esperar más para que le desocupen la casa. Porque es que, mire, el lote es del pibe y el señor reclama que él lleva 16 años viviendo ahí, estoy enfermo, me quieren sacar.
4: Papi, pero la casa no, la tierra no es del otro.
1: La del tierra es del pibe, ahí lo tiene boleteado por todo lado.
4: Le voy a buscar una cosa que leí en estos días para acompañarle.
1: Búsquela, búsquela. ¿Qué pasó, gato? ¿Qué iba a decir?
2: Directamente el pibe Valderrama no se comunicó, pues no está haciendo las declaraciones porque eso está encargando su firma de abogados.
1: Ok.
2: Que lo está representando. Dice que la firma de abogados se comunicó, hizo un comunicado que también fue publicado a través de las redes sociales del pibe. Pero en resumidas cuentas,
1: ¿qué dice?
2: Carecen por completo de sustento fáctico y probatorio y calificaron los hechos denunciados contra el pibe como una campaña de desprestigio contra la familia Valderrama Redondo.
1: Y el mam que está denunciándolo es primo, sí, como que es primo de la hermana del pibe. Ole, maluco ayudar.
2: Maluco ayudar, sí, señor.
1: ¿Qué miedo ayudar a alguien dándole posada?
2: Y papi, lo voy a decir una cosa, esto va a sonar muy cruel que yo voy a decir.
1: No, es que pero, todo pero lo que estamos diciendo
2: suena... ¿Qué miedo ayudar a la familia hoy en día?
1: Todo lo que estamos diciendo, exacto. Todo lo que estamos diciendo suena cruel. Suena cruelísimo. Ay, no, como... Ay, no. ¿Y sabes qué es lo más berraco? Que al que ha sobresalido, el que ha logrado conseguir sus cositas, muchas veces la familia lo ve como...
4: El
1: que tiene que dar.
2: Sí, el que no, está, señor, en la obligación.
4: O sea, vea, bájense esa nube que yo he tenido problemas. He conocido gente que se ha sacado los ojos y si uno se pone a pensar, a usted lo tiene su mamá y su mamá tampoco tiene la obligación de arreglarle la vida. Si usted ya es grande, usted tiene que velar por usted.
1: ¿Qué vuelta?
4: Su tía no le va a solucionar la vida, su pasa primo mucho. Tampoco.
1: Pasa mucho. En la mayoría de familias.
2: Que a los que le va bien, eso, sí. Los otros que de pronto no se han esforzado tanto porque es un tema de esfuerzo.
1: De esfuerzo.
4: Bueno, de oportunidades también.
1: No, venga.
4: Pues si no las agarra, papi.
2: El viejo... Nació con su don para el fútbol. Porque eso también hay que ser verdad.
1: Fue, trabajó, pero fue camello lo suyo. Lo humillaron por allá en Italia. Bueno, lo que haya pasado en Francia. Pero venga. Y el señor está haciendo la denuncia, que sí, que me quiere, que me está amenazando. Videos no hay de manes con fierro ahí. Ahora yo voy con el pensamiento. Hermano, al que le va bien en la familia. Sí, el día que le piden para algo y de pronto no puede, se agrandó. Tacaño.
2: Perdió la humildad. Se volvió de mejor familia.
1: Se le olvidó de dónde venía.
4: Se creció.
1: Miserable.
4: Sí.
1: Mucho muerto de hambre. Si eso para él es como quitarle un pelo. Porque ya se empieza. Empiezan, creen que es que el que le va bien tiene obligación con ellos. Mire.
2: No tiene.
4: Bonito cuando pasa y no es obligación. Bonito. Pero no, la verdad es que la gente tiene que dejar esa bobada de que esperar a que le lleguen y que le traigan y que lo lleven y que lo soben.
1: No es una obligación. No. Mire, el pibe lo tiene denunciado, lo tiene boleteado al pibe.
2: Y ahorita que reclama lo suyo, mucho desgraciado.
1: Tengo un compañero.
4: Vea, yo
1: Pipe Rodríguez lo está viviendo. Una casa acá, la arrendó. Que no.
4: Que parece una tortuguita.
1: Él fue allá y les dijo, venga, no, es que tengo a este señor en silla de ruedas, usted como inconsciente.
2: Inhumano.
4: ¿Y qué pasa?
1: No le tocó pagar abogado, él lleva un poco así? De plata en abogados.
4: Ay, no.
1: Pagando plata en abogados, y ya el abogado, gracias a Dios, logró.
2: Solucionar la
1: que
2: vuelta.
1: Le dieran 6 meses. Regalar, o sea, llevan un año sin pagar arriendo.
4: Uy.
1: 6 meses más de arriendo gratis.
4: Qué cosa tan bella.
1: Porque el juez dijo... Listo, le damos 6 meses para que desocupe. Vaya a ver si llega ese día y le desocupan.
2: ¿Y por qué no pagan arriendo?
1: Ah,
2: porque el juez no obliga a que paguen arriendo.
1: Eso es una vuelta, ¿oyó?
4: ¿Cómo así? ¿Yo puedo ir a algún lugar y decir que no tengo plata para la rienda y ya?
1: Eso es deshonesto.
4: ¿Qué cosa tan
1: Pero se
4: fea?
1: Cobijan en la persona que está en silla de ruedas, en discapacitados, en personas con movilidad reducida. Es una vuelta, ¿oyó?
2: Sí.
1: Entonces, mira el pibe, vea. Un lote que tiene por allá al lado del aeropuerto, el man quiso reclamar lo suyo y ya no, eso ya se le adueñaron. Se le adueñó a alguien que en alguna oportunidad él le dijo, viva ahí.
2: Hágale. Yo lo ayudo, yo lo ayudo.
1: Yo le colaboro, viva ahí, hágale que la buena. No veo lo que el man escribe, me desbarataron mi casa. Eso no es suyo, viejo.
2: Y se la demolieron.
1: Y me demolieron la casa.
2: Uh-huh. Y vuelvo y estoy con Aaron. Eso no es suyo, viejo.
1: Eso no es suyo, viejo.
2: Y si usted construyó ahí, ¿quién lo manda a construir en lo que no es de usted?
1: De bueno. O si usted construyó y vivió 16 años y le reclamaron, trate de hablar con el man. Si el man le dice, uy, pero viviste 16 años. Nunca pagase un arriendo, deja eso ahí. A lo bien, si usted es consciente y tiene tres dedos de frente, usted dice, ¿verdad?
2: Sí, sí, sí.
1: Yo dejo eso ahí, me beneficié.
4: Y aparte yo no creo, papi, tampoco aquí metiéndomeles en la noticia. Yo no creo que le haya dicho de un momento, se levantó el pibe un día y, ve, voy a desalojar el familiar que tengo allá para el pueblo, ve. Mañana no, que no. Se vaya. Tuvo que haberle dicho ya con mucho tiempo,
1: claro,
4: papi, vea.
1: Papi, para más
4: va a pasar
1: necesito.
4: Esto.
1: Papi, esto lo voy a vender.
4: Sí, eso es verdad.
1: ¿Alguna vaina?
2: Porque él también necesita plata.
1: Oh, pero eso pasa en todas las familias, ¿no? El que le va bien...
2: está en la obligación.
1: Muchas veces, los que... no digamos que le vayan, los que de pronto no tienen el poder adquisitivo de esa persona, creen que ese tiene una obligación. Entonces, eso es una vuelta. Escuchemos a la gente, dice... buenos días, excelente emisora para opinar sobre lo que están denunciando. El pibe deben de... ay, papi. Venga, le voy a pedir el favor a este señor que tiene un caballo ahí. Aquí no hablamos temas de política, porque aquí está diciendo que sí, que es que deben de ser petristas. Esa vaina no, aquí no, que ni Petro ni Uribe
4: tiene que ver.
1: De Dios, marica, ay, no, aquí no nombre, aquí no nombre ni a gente. Aquí no nombre ni a gente.
4: Pero ¿qué tiene que ver?
1: Mire,
4: pronto no ha desayunado.
1: En parte tiene razón. No, pero me gusta que manden notas de voz.
2: Sí.
1: Pero no le da el derecho, y también lo dijimos, de mandar gente armada, ni ir a amenazar, ni nada. Es verdad. No le da el derecho a usted, le toca que pelear jurídicamente.
2: Pero la vuelta sí, es que eso es la versión de él.
4: Bueno. Se calentó un poquito, ¿no?
1: No, pero
4: eso
1: es
4: no
1: que
4: se puede hacer.
1: Es que eso es lo que dicen ellos, que fue gente armada. A ver los videos, a ver las fotos.
4: Necesitamos cámaras.
1: O sea, tampoco es hay una...
2: Sí, porque ahí ya entran injuria y calumnia.
1: Ahí no sabemos si es verdad. Pero mire lo que dice esta oyente.
4: A ver...
1: en parte tiene razón, pero no le da el derecho jurídicamente de mandar personas armadas. Recuerden que el pibe es una insignia de nuestro país.
4: Cierto.
1: No es cualquier filipichín. Tiene
4: pues,
1: razón.
4: Pero
2: esa parte sí. Es presuntamente.
4: Claro.
1: La cuca porte de seria, hombre. Estamos hablando.
5: 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Claro, lo que está diciendo Anuar es verdad. Uno tiene que ser consciente. Le pusieron la mano, le dieron la mano. Y si el hombre necesita tierra, pana... tuvo todos esos años para, o sea, es, suena cruel porque
1: suena pues, cruel, claro,
5: enfermo, Tim. Pero todos esos años como para solucionar y todos esos temas hay que ser conscientes.
2: Papi,
5: hay
2: 16 años.
5: Y muchachos, conseguirlo de uno.
2: 16 años para no para una casa.
1: Cosas. O sea, a mí me daría pena, me daría pena uno estar de arrimado y que el día que le pidan embarcarse.
2: Papi,
1: yo me he tocado de arrimado.
2: Los préstamos de la casa están a 15 años o a 30.
1: Ajá.
2: Tú, si está viviendo ahí, yo la apuesto está viviendo gratis, papi, porque no le van a cobrar por vivir ahí.
1: No, yo no creo que le hayan cobrado. O si le cobra, venga, viejo, este lote, ¿cómo hacemos? ¿Cómo se lo pago? ¿Negociamos? ¿Alguna vaina?
2: En el tiempo que se lo dio el pibe, estaba luqueado.
1: No, el pibe jugado.
4: Yo siempre traigo la solución. No hay nada que el cloroformo no solucione.
1: ¿Qué es cloroformo?
4: Una cosita que uno duerme a la gente.
1: No,
4: se mete y duerme el señor.
6: Por esa promoción de Tigo, me muero.
7: 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Ah, no. Esas cosas son por la ley. Pues no se ha demostrado que ellos tumbaron la casa ni nada, pero hay que probarlo.
1: De mirar.
7: Todo claro. Es factible, pero todo se debe hacer con un diálogo. Eso la mala tampoco es.
4: No, por la ley, papi.
7: Y el hombre vivió muchos años allá, entonces también debe ser consciente de que eso no es de él. Y lo que usted dice, no debe haber construido.
1: Yo no entiendo cómo hay gente que tiene en su cabeza que se puede adueñar de algo de otro. O sea, por lo menos yo se lo digo, yo, Anuar Eduardo Rivera, con cédula ciudadana 1439-45701, nació en la República de Cali, Bolívar, con el gobernador Beltrán, yo no voy a pelear con mis hermanos por un pedazo de casa.
8: Yo tampoco.
1: Yo no. Tal vez otro diga, yo sí.
8: Yo no.
1: Yo conozco gente que le ha dicho a la mamá,
2: sí,
1: los conozco, que la señora, ya esa señora llama, que están por estar en la calle porque han tenido forma y la mala cabeza, y le han dicho a la mamá, mamá, ¿qué es lo mío? ¿Qué es lo que me toca a mí? Deme mi herencia de una vez, la señora. No,
8: pero
1: ni
8: no
1: muerto.
8: Se anima.
1: Los conozco. Los conozco que reclaman la herencia a la viejita antes de que se muera. Los conozco.
8: Qué tristeza.
2: Y le agregan esto. ¿Qué le vas a dejar algo a Anuar si ella tiene casa y negocio?
1: Exacto. Ay,
2: ¿para qué le vas a dejar a él?
1: No, muchas veces la gente pelea por no darle el gusto a otros, porque hay otros que están así, vea, como a ver, rapiñas, a ver, ¿qué deja la viejita, qué deja el viejito?
2: Sí, sí, papi, sí.
1: Una vuelta.
2: Se escapan de matarlos, papi.
1: Sí. Eso.
8: No, y hay casos, y hay casos también.
1: Conozco uno que le dijo a la señora, bueno, venga, para que hablemos seriamente, siente ahí, ¿qué es lo que me toca a mí, pues, para que me dé la herencia?
8: Yo creo que haya gente así en la vida.
1: Y la señora soltó la...
2: ¿Qué?
1: ¿Qué?
2: Ay, Chabelita.
9: Cándela, solo éxito. Hálamelo, Anuar. Hálamelo, Gatafiera.
2: ¿Qué, papi?
9: Hálamelo, doña Cuca.
8: Papi, ¿cómo está?
9: Todo, muchachos, eso, las cosas son como son. Si el pibe es dueño, quiere reclamar lo suyo, porque pues obviamente,
1: sí, pero no,
9: ya
1: con
9: está
1: fierro,
9: viendo,
1: ¿no?,
9: que en realidad él está adueñando de lo que es de...
1: De vuelta a eso, ¿no?
9: Entonces, me parece muy bien por esa parte. Uno nunca puede adueñarse de lo que no es de uno. ¿Quién lo manda a no trabajar? ¿Quién lo manda a no echar para adelante y tratar de rebuscarse lo suyo? Y el que hizo el comentario, no, puro viejo marica. Puro viejo marica.
8: ¡Ya!
1: No, pero esa vuelta de adueñarse. O sea, yo no, a mí no me cabe cómo uno se apodera de algo que no es de uno, que no ha trabajado. Yo cuento en mi bolsillo con lo que yo he trabajado.
8: Exacto.
1: ¿Sí o no?
2: Sí, sas.
1: ¿Estamos de acuerdo? O no sé, porque
8: sí,
1: ustedes
8: sí
1: tengan otra forma de...
8: No.
2: Hasta ahí estamos de acuerdo.
1: Puede que haya unos muchachos que digan, yo cuento con lo que yo he trabajado y lo que me deje mi papá y mi mamá. Pues puede pasar.
2: Ah, también, sí.
1: Como también conozco papás que cogieron a sus hijos, les dieron el estudio, la universidad. Ah, no, que eso es en la universidad. Bueno, este negocio que es mío, manéjelo. Y le digo de una vez, lo que yo le dejé es conocimiento. Porque yo cuando tenga cierta edad voy a vender todo y me largo.
2: Sí, y he visto casos así.
1: Y yo conozco.
2: Y les venden todo.
1: Y venden todo
2: y se van a viajar.
1: A viajar.
2: Que me parece muy bueno.
8: Pues claro, me parece excelente, la verdad.
2: Me parece muy bueno.
1: Claro, al final dijo, no, es que ellos tienen que guerrear lo suyo. El hijo de Jackie Chan lo hizo. Él tiene que conseguir su propio dinero.
8: Por eso es que conozco. Hay tanto inservible.
1: Y son de la misma familia, del que es lo mío. Mamá, para que sepa de una vez.
10: Hola, o sea, candela, lo mejor que puede existir. No, hombre, señor, que no hable de política, que acá no hablamos de política ni mierda. Mínimo, además, la chupa un
8: niño. Ya, papi.
11: Yo escucho candela, solo éxitos. Álvaro, un abrazo grande, doña Cuca.
8: Yo, papi.
11: Chabela.
8: Hola, amor.
11: Gato Yerlin Montes.
8: ¿Qué, sí, papi? Gato Yerlin Montes, gato, y pronto,
11: no, pues
8: Isa.
11: La verdad es que sí, no hay cámaras, gato, no hay flaco. No hay una prueba, no hay un video donde llegó gente armada.
8: Exacto.
11: Al desalojo, a pedir el predio. Entonces, lo que dice el gato es real. Puede pasar de demandante a demandado.
2: Por calumnia.
8: Cierto.
11: Escucho candela, solo del sitio.
2: Y por último, para cerrar.
8: Te amamos.
2: Conozco. Nosotros sí lo amamos, mi amor, diga.
8: Sí, lo amamos.
1: Pero doña Cuca está más. Hoy sí está, pero otra cosa. Dios mío, bendito.
8: ¿Qué?
2: Para finalizar el tema, tengo el caso yo también en estos momentos.
1: ¿Ah, usted conoce?
2: Vivito.
1: ¿Qué pasó?
2: La persona compró, mandó plata en los Estados Unidos, papi.
1: Ay, esa es otra.
2: Mande plata en los Estados Unidos.
8: Uy, ya.
2: Se casó con una gringa y para evitar que los bienes se perdieran en un caso de... Porque la gringa estaba un poquito desviada del buen camino.
1: Ajá.
2: Le dejó lo que compró y dijo, papá, fírmelo a su nombre. Fírmelo a su nombre, que esa casa queda a nombre de mi mamá y mi papá. Pero esa casa la compró él con su esfuerzo en los Estados Unidos.
1: Y ahora los hermanos reclamando.
2: Ahorita las dos personas fallecieron, que en paz descansen. A mi carnalito un abrazo en el cielo. Y el hermano está peleando una casa por la cual no...
1: Nunca dio un centavo.
8: Ay, papá, no. Puso la...
1: Oye, que... Pero,
8: la gente,
1: pero ahí están los papeles, son herederos.
2: Y no, eso no es nada. La casa que era la supuesta herencia, el papá le dijo, mijo, le dejo todo a cargo, los papeles, haga el favor y ya sabe, ¿no? Esta casa es de suya y de su hermano. Un día llegó con los papeles, papi, firme aquí que esto es lo de la casa, ¿oyó? Firmó los papeles del
1: solo
2: papá,
1: para él.
2: Creyendo en su hijo, creyendo en su hijo, papi, los papeles que va a nombre de la esposa del otro hermano.
12: ¡No! ¡Ay, qué vuelta! Sí, la más robó mala la casa de todas.
2: Y ahora está pidiendo, y también se quiere robar esta otra casa.
12: Que ¡no! Oiga, esa gente, ¿qué?
1: Alguien que me diga, y pueda que aquí, aquí hay oyentes que también, ¿sí?, tienen su vaina. Aquí hay unos que en
12: el conciencia
1: le está picando el rabo porque estamos tocando este tema.
2: Sí.
12: De malas.
1: Aquí hay más de uno también que es así agalludito, porque hay que decirlo, de pronto ya cambió el radio, le bajó volumen para cuando ya cambiemos de noticias.
2: Porque le están calentando las orejas.
1: Porque a mí no me cabe en la cabeza uno cómo pelea algo que no ha trabajado.
2: ¿Con qué cara? Cara dura.
1: ¡Oh, viejo! Ah, es que yo soy heredero de lo que dejó don Anuar de Suiz. No, heredero de nada.
12: Yo sí conozco, vea, está peleando con el pibe.
1: Yo soy el dueño de lo que yo trabajé. Cierto. Soy el dueño de lo que yo tengo.
4: O sea, usted vea, hay un dicho que dice: no pida ropa prestada si no le gusta que lo empeloten en la calle.
1: Ese dicho no tiene nada que ver aquí, pero lo tiró, doña
4: Tengo otros dos.
1: No, ahorita más ratico lo tiré. Ya venimos con la noticia de la ley seca.
2: Sí.
1: Y la gorda que cogieron que mandaba muchachas para allá, para Italia.
2: Oye, o sea, lacra.
1: Uy, no. Espera, ya venimos. 7:37 está aquí.

0: Llegó el momento de ganador o ganadora de la chuspa carnuda de Candela. Que viene con una libra de carne de pecho. Oiga. Una libra de sobrebarriga.
1: Oiga.
0: Un kilo de bofe ahumado. Un paquete de chorizos por 12. Un pollo campesino entero. Una libra de costilla ahumada. 5 filetes de tilapia. En total, 102.500 pesos en carne. ¿Cómo participan? Pues enviando notas de voz, no diciendo que buenas para participar por la carnuda. No, no tiene que decir eso.
1: Opine.
0: Opinando, reportando movilidad, opinando de los temas, interactuando con nosotros.
1: Eso.
0: Interactuando con Candela mientras estamos en programa. Después de que un mensaje entre al WhatsApp Candela 315-513-1025, automáticamente el sistema Rowlet lo mete usted en la canasta de participantes y puede ser escogido por la ruleta. Como por ejemplo, ¿quién acaba de ganar, gato?
1: Papi, número terminado en 2732.
0: 2732, ¿quién es?
1: El nombre de la persona. No, antes. Se va para el barrio La Ribera.
0: Barrio La Ribera.
1: Atención, barrio La Ribera. A don John Harold Torres Páez.
0: John,
2: amigo mío, sí, John, señor.
1: John.
2: ¿Qué es esa sirena tan horrenda? Parece un manatí.
0: Le pedimos el favor a John.
2: Cosa tan espantosa.
0: Que nos mande la fotico de la cédula y ya nosotros le comunicamos dónde tiene que ir a reclamar su chuspa carnuda de Candela. Recuerde que aplica términos y condiciones, no se pueden cambiar los productos, no van a ser como la señora que...
3: A mi casa no comemos hígado.
2: Que lo mande para acá, que acá hacemos un encebollado.
0: El man de la carnicería me cambió hígado por bofe, que porque un oyente que ganó, güey, le dijo que no, que ya hígado no comía. Y la temporada pasada que lo hicimos también, alguien fue y dijo, no, es que la verdad yo carne no necesito, yo necesito la plata. ¿No, gato?
2: La gente sí es, dan ganas como de darle con la chuspa carnúa, pero en la cara.
1: No, hubo una persona... Menos
2: con un pedazo de bofe.
0: Ah, hombre, pero bofe crudo, la pero gente... no ahumado.
1: Y mire.
0: Que tiene los tubos con mosca.
1: Había la vez que entregamos la carnuda en la calle, jugando con la gente en la calle.
0: Ah, sí, sí.
1: Había uno desesperado, pero desesperado, que ni siquiera ganó. No fue que ganó.
0: Ya me acuerdo, jugando que, sapo la regalamos.
1: Sí, desesperado, que porque que pesaran lo que había pesando, ahí para ver si daba 102.500.
2: Uy, la gente
0: que había que pesarle los cortes.
2: Uy, qué pesa.
1: Y viendo que es una bolso tota
0: con carne.
2: ¿Quiere que le diga una cosa a esa gente así? Se le cae el pipí más rápido.
0: Ay, hombre, no tiene nada que ver.
1: 102.000 pesos de carne. Son 2 kilos de caderita especial.
0: Ah, bueno, y tiene 1 kilo, es 1 kilo.
1: Sí, de lomo
0: caracho. 1 kilo de lomo caracho, dice aquí. Sí, me lo había saltado.
1: Ahí nomás hay 40 y pico.
0: Ah, bueno, pero es buena carne.
2: Ay,
0: sigamos con la información.
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0: Bueno, gato, ¿qué es lo que pasa con la ley seca para este fin de semana?
1: Papi, póngale cuidado, porque este fin de semana hay elecciones, ¿no? Entonces hay
2: ley seca. La seca es una amiga que vive cerca a mi casa, que es flaca.
0: La cuca, ¿y por qué estás tan saliendo?
2: Flaquita. Ley porque seca. Estás hablando de la seca.
0: Ley seca, ley seca.
1: El alcalde de Cali, Alejandro Eder, dio una rueda de prensa para hablar de las medidas que se tomarán para que la ciudad tenga una jornada electoral en paz. Como parte del plan de seguridad electoral, aseguró que la administración distrital también expedirá el decreto de ley seca, medida que prohibirá el expendio y consumo de bebidas alcohólicas en todo el distrito de Santiago de Cali durante el fin de semana electoral. De esta forma, la restricción regirá desde las 6 de la tarde del sábado 30 de mayo hasta las 12 del mediodía del lunes 1 de junio.
0: 6 de la tarde del sábado.
1: 6 de la tarde del sábado.
0: Hay que comprar el chorro temprano.
2: Yo ya le iba a decir eso. Ya a las 6 de la tarde hay un poco de borrachos de miércoles que duran hasta el lunes borrachos.
0: Ya, ñaco.
2: Pongan eso a las 2 de la tarde.
0: ¡Hola, espérate! Mira que estás leyendo la nota.
2: Les estoy dando una recomendación.
0: Me voy a cerrar el micrófono. Adelante, gato.
2: No, no me van a...
1: Repito, atención, atensao, atención.
2: A mí no me van.
0: Ya.
1: A partir de las 6 de la tarde del sábado 30 de mayo, 6 de la tarde, sábado 30 de mayo, hasta las 12 del mediodía,
0: o sea,
1: del lunes.
0: Este sábado arranca la ley seca a las 6 de la tarde. Amigo comerciante, dueño de tienda, dueño de estanco, licorera, bebedero, no puede vender licor o expedir bebidas alicorantes después de las 6 de la tarde. Hasta las
1: 12 del mediodía del 1 de junio.
0: O sea, lunes. El día lunes al mediodía ya se pueden tomar los chorros.
1: Uy,
0: o sea, que los chorros los tomamos el viernes en Cantina Vieja.
1: Sí, señor.
0: Toca.
1: El decreto definitivo sobre la ley seca y los detalles de esta determinación se publicarán en próximos días, posiblemente el siguiente viernes, 29 de mayo. El mandatario hizo además un llamado a la ciudadanía para mantener la calma, el respeto y la convivencia durante la contienda electoral. Sabemos que este proceso es un proceso que genera emociones y que incluso ha estado marcado por la
5: polarización. Galeana, tráeme la gorra de Gali Galeano y las gafas que nos vamos para Miami.
0: ¿Eder vota en Miami o aquí?
1: En Miami porque nació allá.
0: Ah, ya, ya. De hablar pa.
1: En Wikipedia dice eso. Busca Alejandro Eder en Wikipedia.
0: Pero él vota aquí, él ya tiene que tener la celular.
1: Pero está en manos de todos cuidar a Cali, proteger la convivencia y demostrar que la democracia se vive en paz, destacó Alejandro Eder.
0: Ya elecciones empezaron en el exterior, ¿no?
2: Sí, señor. Sí.
0: Por ahí andaba un bochinchis que ya había un ganador con la elección. Eso todavía no.
1: 1.400.000 votos ahí por fuera.
0: Pero ya, ya.
2: Firmes, por mí. Estaban votando mucho por Abelardo por allá.
0: Sí. Eso es lo que dicen, supuestamente.
2: Me contaron, firme por mis
1: manos. Eso todavía no lo han dicho. Eso todavía no es. Durante el Consejo de Seguridad que se realizó este lunes 25 de mayo, el alcalde Eder confirmó que tendrán 216 puestos de votación y que la seguridad se fortalecerá con la presencia policial de 700 uniformados adicionales. En total serán más de 3.200 policías desplegados en la ciudad desde ahora y durante todo el proceso electoral.
0: Bueno. Todo va a salir bien.
2: Tengo un anuncio importante.
0: ¿Qué?
2: Voy a estar vendiendo cervecita a las 10 de la mañana hasta las 6.
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0: Mire, ya me acabo de escribir un amigo. ¿Veja noticia que vas a dar, deja gorda? Porque me escribió así. Robó a una amiga. Mire, vea. No. La que cogieron de la noticia robó a una amiga de España. Le dieron una plata de unos tiquetes. En esa agencia, porque la hembra manejaba es que una agencia.
2: ¿Sí?
0: Y el día que tenía que aparecer, ya la estaban esperando en el aeropuerto, se desapareció. Ahí, parce. Bueno, póngale pues cuidado. Pila, no le den plan. O sea, yo no entiendo a la gente como, tal cosa, como, me tiene que consignar tanto y tanto. No, eso no es así. Capturan en Cali a una mujer señalada por Italia de liderar una red internacional de explotación y extorsión. En las últimas horas se concretó la captura en Cali de una mujer señalada por las autoridades de explotación sexual y extorsión en el extranjero. Se trata de Giovanna Arroyo Vaca, una ciudadana colombiana pedida en extradición por Italia, señalada de liderar una red transnacional y explotación sexual en la ciudad de Catania. Según los reportes oficiales de la Interpol de Italia, la organización amenazaba y extorsionaba a sus víctimas, mujeres colombianas, quienes eran llevadas al viejo continente con engaños para finalmente explotarlas sexualmente. Asimismo, las autoridades extranjeras expusieron que la capturada era quien se encargaba de fabricar las extorsiones y crear deudas inexistentes para constreñir a sus víctimas, para obligarlas a acceder a sus pretensiones. De igual manera, se estableció que el grupo delincuencial engañaba a las mujeres dentro de Colombia con falsas ofertas de empleo en el continente europeo y al llegar a Italia les quitaban los documentos y les obligaban a ejercer la prostitución para costear sus supuestos gastos de hospedaje y demás. Cabe resaltar que este es otro golpe a las redes de trata de personas que operan en la ciudad de Cali. Llegaban las mujeres allá, le quitaban los papeles. Pues usted no debe tanto etiquetes, tanto de hospedaje, tanto de esto. Trabaje, mija, para cobrarles.
1: Y deuda eterna, papi, qué porque pesar. Después le están cobrando.
2: Cualquier
1: le empiezan
2: cosa.
1: A cobrar la habitación, le empiezan a cobrar pues,
2: vea, usted, en
1: los
2: esas,
1: productos de aseo.
2: En esas cosas, lo que dice el gato. Usted, que me duele la cabeza, que estoy enferma, que me dio una gripa. Todo ese poco de medicamentos que le dan para que usted no se muera, después se los cobran el triple y por la tienen amarrada la pata de la cama prácticamente.
0: Es una vaina, ya la corrieron la gorda esa mal vestida.
1: Hay una historia de un colombiano que la niña, la hija se le fue así a España y el señor fue hasta España a buscarla, papi. Y la encontró justamente en una casa de esas, papi.
0: Una casa donde tienen las tienen allá sometidas.
1: Sí, papi.
0: Qué vuelta. 7:57 a.m, ahí estaba la información.
2: Precisamente, como les digo yo, por eso hay un dicho que dice.
0: ¿Cómo dice?
2: Árbol que nace torcido, nadie lo endereza.
0: No tiene nada que ver.
1: No tiene nada que ver.
2: Precisamente.
0: El dicho no tiene nada que ver.
2: Precisamente. Usted no entiende.

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0: Hecho la ova rodando y el tiempo va pasando en Candela. No me diga más, ya son las
1: 8 de la mañana, 17 minutos. Llegó el momento de noticias del mundo curioso. Candela, Max Milford desde Medellín.
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4: Aquí Max para Candela Cali y estas son las efemérides para hoy, martes 26 de mayo del 2026. Hoy es el Día Mundial de Drácula. Un día como hoy se publicó la novela de Bram Stoker con el mismo nombre, Drácula.
5: Soy Drácula.
4: Drácula, felicitaciones, puede pasar por su regalo.
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4: Hoy es el cumpleaños de nuestro Juan Guillermo Cuadrado. Nacido en 1988, orgullo colombiano, veloz en la cancha y querido por la selección. Y para los vallenateros, un 26 de mayo nació Diomedes Díaz, una de las voces más grandes del vallenato colombiano. ¿Cuál es su canción favorita de Diomedes Díaz?
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4: Aquí Max, para Candela Cali.

0: de salsa, martes de salsa. Arrancamos a las 6 de la mañana y vamos derechito, derechito hasta las 6 de la tarde. Tengo muchas notas de voz. A ver, escuchemos la gente.
1: Muy buenos días, familia Candela. Reportando sintonía de Valle Grande.
0: Valle Grande.
1: Esperanza Yerizales.
2: Yo escucho Candela y para escribirme la bolsa de la carnesa.
0: Hágale la carnuda de una.
3: 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No, eso de la ley Z, no, eso todo el mundo la moja y fin de mes, y con mucho de plata de pago. Cobran al mediodía, 1 de la tarde, y a las 2 se agarran a ver, hasta las 5:30, se llevan su buena tanda para la casa, y en la casa la siguen. Después de que estén tomando en la casa, ¿quién les dice algo? Ahí la policía no puede decir nada, ni el alcalde, ni nada, porque están en su casa. Eso es para los negocios, pero en su casa, después de que usted lleve su trago, lo compre bastante, pasa, arma la guachafita, y no pasas nada. Candela, solo éxitos, es fin de mes, el billete.
4: Todo el pueblo de Colombia, vamos a votar, borracho.
5: No, borracho.
4: ¿O qué dice Rancia?
6: Me hace el favor a usted y al incomprendido que acaba de enviar ese audio, al empobrecido. Hagan lo que se les dé la gana en su casa.
4: Lo noto con ganas de beber.
6: Una pregunta, señor ex jefe.
4: ¿Qué?
6: Señor ex jefe, ¿usted podría decirme si esa ley también rige para los cielos?
4: También para los que beban en helicóptero.
6: Nos jodimos, Jaime. Nos jodimos.
4: Además, ¿entiende usted cómo va a coger la botella con las manos callosas de todo lo que trabajó durante mi gobierno?
6: Roy me enseñó cómo apropiarme de lo que no se puede.
4: El torcido de Roy.
7: Candela, solo éxitos. Ana, para escribirme en la carnuda, gracias.
0: Hágale, papi.
8: Yo escucho Candela. Muy buenos días, Anuar. Aquí reportándome las calles de Cali en el amarillito para participar en la carnuda.
0: Hágale, papi.
7: Candela, solo éxitos. Reportándome de las vías del Quindío.
0: Quindío.
6: Ay, qué rico.
7: Primero pandeo, ¿no?
6: Huele a café.
9: Yo escucho Candela, solo éxitos. Yo, Anua, eso deberían de no hacer ley seca, como por no tener excusa. La cagué, pero borracho, así como uno cuando la caga con la
0: mujer. Borracho.
9: Lo mismo.
3: Yo no puedo decir nada, ni alcalde, ni nada, porque están en su
9: por aquí en la vía del Valle.
6: Tiene razón.
10: Yo escucho Candela, solo éxitos, reportando aquí de la Dolores, Palmira, Valle del Cauca, para participar en la carnuda.
0: Bueno, hoy de Doña Cuca, Don Gato, sí. Doña Chabela.
6: Diga.
0: Ya lo había dicho Max Milford desde Medellín. Hoy es el Día Mundial de Drácula.
6: ¿Qué es eso tan horrible?
0: Se celebra cada 26 de mayo. Esta fecha conmemora el aniversario de la publicación de la famosa novela Drácula del escritor Bram Stoker, lanzada el 26 de mayo de 1897. ¿Qué pasó?
5: No, que está aquí.
0: Bueno, información la estoy sacando de la Universidad de Alicante. La fecha rinde un homenaje a uno de los personajes del terror gótico más icónico de la cultura popular.
5: Transilvania.
0: Para conocer más detalles. Ah, bueno, ahí está.
6: ¿Gótico porque era diagoticas de sangre, no, o qué? No.

0: Ay, ya mucha fuerza.
1: No haga tanta fuerza, doña Cuca.
2: Haga fuerza que se cae.
3: Oigan.
0: ¿Qué pasó?
3: Hablemos como Dráculas.
0: Bueno.
3: Como vampiros.
4: Dracuqueo.
3: Draculito.
0: Dracucona.
4: Draculito.
3: Oigan. Ustedes saben qué le dijo una silla rica a una silla pobre.
4: ¿Qué?
3: Pobrecilla.
0: Voy yo, va usted.
4: Va usted.
3: Va usted.
1: Se va a vomitar.
0: Usted, una pregunta.
3: Pregunte.
0: ¿Qué tiene cinco dedos que no es tu pie?
3: ¿Qué?
0: Mi pie.
1: ¿Petro?
4: ¿Dracu Petro?
3: Draculito.
4: Draculito, los fines de semana.
3: No olvide que yo soy Draculito y los sábados a las 11 hago una hora.
0: ¡No! ¿Dracu William?
1: Dracu William.
4: Cuca.
1: Ya.
4: Cuca.
0: ¿Dónde?
2: ¿Quién se está cayendo?
0: ¡No!
4: Está dando mucha fuerza.
0: ¿Qué pasó? Cuca. ¿Qué?
4: ¿Usted conoce a Chu?
0: ¿A Chu?
4: Salud. Espérate que...
3: Quiero que sepan algo de mí.
0: ¿Qué fue?
3: Nunca tomo decisiones mientras hago un asado.
0: ¿Por qué?
3: Porque no tomo decisiones al azar.

0: le toca.
1: ¡A mí!
0: Para terminar ya.
1: ¡Bueno!
0: ¡Hágale!
1: ¡Les voy a chupar!
0: ¡Arranque por acá!
1: ¡La soy! Déjame, no me haga salir del personaje.
0: ¡Eres muecas!
1: ¡Mírate!
0: ¿Qué?
1: ¡Una recomendación!
0: ¡Una recomendación! ¿Pero quién es ese? ¿El Pato Lucas?
2: Con Silvestre. Con el pajarito.
1: Escuche, pues.
0: Escuchamos.
1: Si quieres saber algo.
2: Drácula español.
0: ¿Qué?
1: Mueco. Si quieres... si quieres saber algo, pregúntele al 2 y al 3.
2: ¿Por qué?
0: ¿Por qué?
1: Porque uno nunca sabe.

0: La salsa deliciosa de Carlos Nuño. Carlos Nuño y su pestañina. Carlos Nuño echa pestañina.
1: Sí. No me tumbes porque yo decía, ay, no, tengo unas pestañas más bonitas.
0: No, te eché pestañina. No.
2: Amigo mío, yo le recomendé. Deja la pestañina.
0: Deja hablar tanta paja. 8 de la mañana, 48 minutos. Llegó el momento de hablar con Samuel Millán. Buenos días, Samuel.
3: Familia Candela, muy buenos días para toda la familia que está ahí súper conectada y esperando todos esos buenos tipsitos de Samuel Millán. Contarles un poquito cómo estamos aspectados a nivel astrológico, cómo están los planetas para hoy. Bueno, hoy tenemos una luna creciente, está al 80%, porque estamos ya esperando este fin de semana, el domingo, estamos esperando una luna llena que es bastante especial. El color para hoy, martes, el color rojo, el color naranja y los colores grises están perfectos para este día. Algo súper importante, la luna hoy está en Libra. Urano y el Sol están en Géminis, es momento perfecto para todos los negocios, para hacer cambios, para limpiarse espiritualmente. Plutón está en Acuario, ayuda mucho para armar planes, para la evolución, también como para evolucionar de pronto a veces los cambios importantes a nivel de amistades, nuevas amistades, salir a compartir un poco. Y hoy martes, el planeta Marte está bien activo para este día, a veces un poquito como de mal genio, un poco de rebeldía, pero recuerden siempre encender una velita blanca, eso nos va a ayudar mucho para la calma y la tranquilidad. Un tipsito súper importante para ustedes, un tipsito que de pronto para evolucionar, ustedes van a conseguir 7 hojas de laurel, van a conseguir unas hierbas de abrecamino, le van a agregar un poquito de canela y un puñito de arroz. Van a colocar todo esto a hervir y se van a hacer un baño del cuello para abajo, y también es bueno que rieguen un poquito en su casa, la trapean, ayuda mucho para la evolución. Si vemos que no está como rindiendo el dinero, eso nos va a ayudar mucho para evolucionar. En minutico regreso con ustedes con todo el horóscopo para que estén ahí súper pendientes. 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
0: Samuelito,
3: tengo regreso para que estéis súper conectados.
0: Hagámosle de una vez, Samuelito, arranquemos con el horóscopo.
3: Iniciamos con toda la familia de Aries. ¿Cómo está aspectado Aries para hoy? Arranca Aries con una sota de copas, de un 3 de oros. Dice que Aries está muy bien aspectado, empieza como un ciclo positivo para ustedes, hay un 10 de oros que es súper importante, habla mucho de la estabilidad, dice que también veo la firmeza, dice que tienen que hablar un poco a nivel familiar porque a veces los veo un poco tercos, están un poco inquietos, pero dice que para la familia de Aries está ese 3 de oros que es bastante positivo, si estaban como pasando una mala racha, es momento de cambios para ustedes. Continuamos con toda la familia de Tauro, que dice para Tauro, la carta del diablo, pues una carta muy buena, es una carta de empujar, de evolucionar, de alegría, de dejar tantos problemas de otras personas, de no pensar en otros problemas de otras personas, empezar a pensar más en ustedes, porque a veces ustedes se echan como toda la carga de otras personas y no evolucionan. Entonces hay que soltar un poco para que todo empiece a evolucionar, toda la familia de Tauro. Continuamos con la familia de Géminis. ¿Cómo están aspectados los Géminis? Géminis, recuerden que son los protagonistas, es momento de los negocios, es momento de pensar todo lo que es la fortuna, hacer negocios, hacer dinero, evolucionar, no apegarse a nada, porque dice que para ustedes veo muchos cambios importantes para estos días. Continuamos con la familia de Cáncer. ¿Cómo está aspectada la familia de Cáncer? A Cáncer le veo la carta del amor, los amantes, una carta importante, que son romances de pronto pasajeros para las personas solteras. Dice que también veo la rueda de la fortuna, momentos perfectos, hay altibajos pequeños, pero dice que no se preocupen, de que todo sobresale y que reciben una llamada súper buena para estos días. Continuamos con toda la familia de, por acá, los leones del zodiaco. Leo tiene que cuidarse un poco la salud, hay un pequeño altibajo, no, tampoco es de preocuparse, pero dice que tampoco se descuida a nivel de la salud. Por acá le pintan oportunidades excelentes, mejoran situaciones, habla mucho de proyectos. Veo muchas alegrías para toda la familia de Leo y oportunidades de buena suerte. Y cerramos con la familia de Virgo. que dice para la familia de Virgo. Dice que para Virgo, por acá veo un 9 de oro, es una carta muy buena. Habla mucho de oportunidades y tranquilidad. Dice que para ustedes mejoran situaciones, habla mucho de proyectos, veo buena suerte. Y dice que para la familia de Virgo, habla mucho de cambios, unas grandes oportunidades, veo mucho la familia y sorpresas excelentes. Recuerden que les vengo diciendo que tienen que cuidar un poco la salud, y dice que si quieren hacer inversiones es el momento perfecto porque todo sale muy bonito para ustedes. 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
1: 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Son las 9 de la mañana, la hora con Miel Tertos.
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0: 18 minutos. 9:18, no me diga más. Esta mañana sabrosa del martes, rico. Ya veo el calorcito. Ya empezó a hacer calorcito. Doña Cuca, ¿ya empezó a hacer calor o yo?
1: Ya me está sudando la enagua.
0: Ya, sí, ya está sonando, ya huele a queso costeño.
1: Esa olera, que oigan a este, la suya.
0: Ya empezó a oler a puro trapeador de pesquera.
1: Qué bonita es. Yo cochino.
0: Oiga, gato.
2: Señor.
0: ¿Cómo así que hay una empresa de buses? Por ahí vi el comunicado.
3: Soy yo.
0: Ah, de Chabela.
3: Sí, señor.
0: Una empresa de buses que dice adiós.
1: Le voy a dar tres características de aquella empresa de buses y usted me va a decir y me va a adivinar cuál es, breve o no breve.
0: A ver. ¿Qué dice adiós a Cali? Ya no trabaja más.
1: Más rápido que una gacela. Más peligroso. Más peligroso sentarse en los asientos de lata. Más peligroso ir pegado de la baranda. Más peligroso. Ole, como le queda a uno oliendo la mano como a hierro.
0: No,
1: como
0: y el moneda, cuando uno se prendía dos pasamanos.
1: Dos pasamanos de lata.
0: No, y yo, un tiempo que yo, que pues ya había crecido y andaba en esa bus. Vamos a decir qué empresa es. ¿Cuál es?
1: La Río Kili.
0: La Río Cali se despide de la ciudad. Empresa Río Cali. Empresa tradicional. Casi 30 y pico de años, 35 años trabajando.
4: Yo creería.
0: Oiga, era Río Cali, tenía unas buseticas y tenía unos buses llamaban Isque Iveco.
4: ¿Iveco?
0: Sí, llamaban Iveco. Y tenía unas buseticas que pasaban por San Nicolás, entonces yo pues estaba pelado y uno se podía prender de la baranda. Se tenía un pasamanos arriba.
4: Sí.
0: Y usted se iba acariciando todos esos pasamanos cuando se miraba, tenía mocos.
4: Se amarra.
0: ¿Pero por qué?
4: Pero es verdad.
0: Claro, es verdad. Pero uno iba pasando por ahí, cuando uno llegaba, aquí tenía el acumulado del baloto.
1: Del baloto, el mugrero que llaman. Bueno, pues le cuento que la leyenda clásica de la Río Killer, como le llamábamos muchos, le da un adiós, se despide de la ciudad. La tradicional empresa de buses Río Cali apaga sus motores tras tres décadas. Una era dorada de la movilidad. Más o menos.
0: No, pues a lo bien que venga yo.
1: No, pero a miércoles llegaba uno a tiempo.
4: Lo que pasa es que esos eran buses rápidos, ¿no?
1: Claro.
0: Usted quería que demorarse, monte, tenemos que LT o cachamas, que le decían, machacas.
4: Es
0: que
4: cachamas, las que te comen en Semana Santa.
0: Machacas. Que eran unos buses grandotes que hasta que no se llenaran no andaban rápido, ¿de acuerdo?
1: Épale. Sí,
4: pero esta Río Killer eran chiquitas de los buses rápidos, pero es que andaban al sojo.
1: La Río Cali cesó oficialmente sus operaciones en la capital del Valle del Cauca, cerrando un ciclo histórico que comenzó el 27 de marzo de 1995 y que se apagó con sus motores de manera nostálgica este lunes 25 de mayo, tras brindar sus servicios a la comunidad por más de 31 años, la emblemática flotilla de busetas blancas con sus tradicionales líneas azules y muchos recuerdos entre la comunidad caleña. Con este adiós definitivo concluye décadas de trayecto.
0: ¿Qué ruta extraña usted de bus? No, independientemente que sea la ruta.
1: Te digo la verdad.
0: Que usted dice, esa ruta no la supera nadie.
1: La Pance 2.
0: ¿Para dónde la lleva la Pance 2?
1: Me dejaba hasta la vorágine. Y la pasaba al lado de mi casa. La Pance 2 y la Comepal 7. Ah, Comepal 7 atravesaba todo.
4: Transur y Cañaveral Ruta 3.
1: O el Transur existe.
4: No, pero pues es que la Transur me deja en la esquina de la casa.
0: ¿Te deja o te dejaba?
4: No, eso todavía pasa.
1: Todavía, sí, eso existe.
4: Pero la Cañaveral Ruta 3 ya no pasa.
1: No, la Cañaveral.
0: Yo no olvido la Azul Plateada 4 que lo recogía uno ahí en la panadería Milady. Y lo llevaba derecho por toda la casona, volteaba en cuatro esquinas a la derecha, cogía la ciudad de Cali, hacía el retorno allá, llegaba al Rompoy de López, cogía la carrera octava y derecho hasta el centro.
1: ¿Sabe también cuál?
4: Es una rutota, ¿no?
0: Sí.
1: La Blanco y Negro 2 que me dejaba en la Universidad Católica.
0: ¿Unicatólica?
1: Eso subía hasta arriba, hasta San Buenaventura, allá bajaba otra vez.
0: O la Crema y Rojo que lo llevaba uno al zoológico.
1: Yo nunca fui en la Crema y Rojo.
0: La Crema y Rojo, pasearse en los asientos de atrás, una belleza.
1: Papagayo.
0: Oso brincaba duro.
1: Papagayo 7.
0: Dice, no puede ser la Río Cali, no, dicen los oyentes.
1: Ay, pobrecito, sí.
0: ¿Qué recuerdan ustedes del transporte urbano? Preguntémosle a los oyentes al 315-513-1025.
4: Uy, yo recuerdo algo en especial, papi. Uno cogía esos buses al mediodía. y siempre había el irresponsable o la irresponsable que llevaba un perfume. Había echado 3 litros de perfume.
1: Yo le voy a decir
4: una vez guasqueaba.
0: Facomables.
1: Esa gente que se. Ahorita son las árabes esas que están ya pues alborotados. Entre más hostigosa sea, mejor. Se la echan a las 12 el día. El gato me explicó que hay que comprarse diferentes perfumes para uno no fastidiar la vida de la gente.
4: Uy, pero esos perfumes.
1: Sobre todo las viejas que se ponen a comprar ese perfume de vainilla y de pera. Dejen de estar comprando esos olores tan horribles.
4: El de coco.
1: No, el de coco ya huele rico.
4: Pero no al mediodía con el calor.
0: Eso se subía uno en esa pance 10 que iba por toda la 39.
4: Olía a día,
0: y
4: ¿verdad?
0: Había gente en camisilla con la chucha peluda.
1: Te puedo contar una experiencia que yo tuve.
0: ¿Me puedes dejar terminar?
1: Sí, claro que sí. Es que me dio asquito.
0: En la pance 10 se subía.
4: ¿Pance 10?
0: En la pance 10, esto es grabable. En la pance 10, Mafe, se subía. En camisilla, o sea, yo no sé la gente porque salen con esa chucha peluda, dos pelos así parados como los de Bob Patiño. Y se han echado desodorante de ese de cremita.
1: Sí.
0: Entonces empezaba a hacer calor y ese desodorante se les derretía.
4: No.
0: Sí. Y, esa, y la gotica se pasaba por todos los pelitos así, se le veía como le lloraba a chucha.
1: Confirmo, iba a contar algo parecido. Sí.
0: A ver,
1: sí. No, confirmo ya con eso.
4: ¿Qué iba a ver cómo derrite el desodorante?
0: Sobaco llorón.
1: Una lloradita y seguimos.
4: O una chucha melancólica.
0: O el que se subía.
4: La propia chucha melancólica.
1: Sí, ¿qué le pasó a mi princesa? Secándole la axila. ¿Por qué llora la
4: princesa? ¿Y Natalia París qué le pasó?
1: Ay, verdad que le gusta oler axilas.
0: Y el borracho que se sube y le dice: uy, señora, ¿usted cómo subió ese pie por allá? Oiga, no. O el que se subía al bus. Ese es, mejor dicho, también en la Pance 10, que iba por toda la carrera 39, que era. Creo que la carrera 39 era de subida y de bajada. La que iba
4: sí,
0: a salir.
4: Antes.
0: Y se subía un man que se pegaba como un pedazo de hígado aquí en el. En el
1: ay,
0: estómago.
1: No te puedo creer, sí. ¿En serio?
4: Sí, sí, sí, con papeles.
1: Yo nunca vi eso.
4: Con una cita médica de 1933.
0: Sí, con unos papeles ya laminados.
4: Sí.
0: Y se ponía una tripa como aquí y sacaba y se levantaba la camisa, se paraba en todo el bus así.
1: Y, esa gente
0: y se subía la camisa o a veces se recostaba así de espalda en una silla y pues mirando todos los pasajeros. Y se subía la camisa y se quitaba como una chuspa que tenía ahí de pam. Y se quitaba la chuspa y puya esa tripa ahí salida.
4: Uy, sí.
0: A pedirle plata a la gente.
1: Uy, esa gente tiene que estar en el infierno.
0: Un día con mi mamá. Vimos que el man se bajó y se quitó la tripa porque ya eso
4: ya está viendo feo.
0: Y tenía moscas ahí.
4: Y ya iba a almorzar.
0: Oh, papi, había gente. Uy, sí. No, había gente.
4: No, no, en los buses nacen frases icónicas de la cultura colombiana.
1: Ay,
4: como
1: me
4: por
1: encanta.
4: Ejemplo. Por ejemplo, estaba la de ¡echen para atrás! ¡Ahí hay espacio! ¡Echen para atrás!
0: ¡Echen para atrás!
1: Y uno como una lata de sardina ya ahí en la registradora. Pero, es que eche para atrás, es que, uno tenía.
4: Pero mire, uno atrás, papi, aprieta, uno es que todo pica el brazo. No, señora, ese es mío. Ay.
1: Menos mal no era la nalga.
0: Todo niño paga.
4: Ay, todo niño. No llevo patos enfermos.
0: No llevo patos.
1: Solo peluches.
0: Por detrás de la por debajo de la registradora, Nanay Cucas.
1: Nanay Cucas.
0: Oiga,
4: suave que no lleva vacas. Ahí nace el suave que no lleva vacas.
1: Otra, el timbre.
0: Me va a llevar para la casa.
1: ¿Me va a llevar para la casa humana o qué?
0: Yo, breve. Parce, uno el transporte.
4: Los timbres pasaban corriendo.
0: Pero había honestidad. Mire que usted llega. Usted sí. Pagaba con un billete de 20 y el señor le recibía y le, ya le doy la de vuelta. Y él iba manejando. Y organizándole la de vuelta. Y llegaba y así. Me le pasa a la señora el billete de 20 y iba
4: mano
0: pasando
4: a mano.
0: Mano a mano la plata, la mano a mano, la de vuelta. Y le llegaba a usted la de vuelta completa.
4: Sí, es verdad.
0: Hágalo ahorita para que vea.
4: Sí.
0: Cuando llegue donde usted le dicen, señora, vea que el pasaje.
1: Señora, vea que debe 2 lucas por adelante.
0: Señora, que mande a pagar el pasaje. Mire, sí. Anuar, ese mismo personaje venía hasta Palmira y le encantaba mostrar esa barriguita y esa tripa salida ahí.
4: Uy, no.
0: Escuchemos la gente, viva la gente.
2: Yo escucho candela, solo al chitos. Cuando le decían a uno, ahorita lo di la de vuelta y se tetea ese bus y para uno reclamar ese de vuelta. Uy, y para bajarse. Esa era una película y un problema.
0: Era una película. ¿Sí?
3: Yo escucho candela, solo eso. Yo recuerdo del transporte urbano, cuando uno se subía en esos buses que quedaban como enlatados, y no faltaba el que iba con la chucha y los chuchitos.
0: Chucha con chuchita.
4: Es que se tiraba un pedo.
1: ¡Oh!
0: Papi, yo.
1: Eso era terrible. ¿Usted hacía
0: no,
1: eso?
0: No, yo más de una.
1: Ah, yo iba a decir, yo, ay, Anuar.
4: Papi. Sí, ya, cuando, Anuar no.
0: Cuando yo madrugaba, yo trabajaba por allá en la galería y me iban a comer pal 8. Sí. Oiga, y uno era ahí en la ventanilla.
4: Sí.
0: A las, póngale usted, 5:10 de la mañana. Y uno era ahí, cuando menos pensaba, ya tenía uno durmiendo en el hombro, así.
1: ¡Qué pecado! La gente,
0: sí, y se le recostaban a uno.
1: Yo tenía unas amistades en la universidad cuando bajamos en la recreativo, pero es que a las 12 la gente le da un sueño y empezaba uno, ¡gol! Con esos cabezazos que se metía la gente, ¡qué pecado! Es que, ¡gol de cabecita! ¡Qué gol!
4: Papi, el bus... En el bus nace una frase icónica de la ciudad también. ¿Cuál? Qué bonito es saludar y ser saludado.
0: Ah, sí, sí.
4: Yo podría estar en estos momentos en la calle robándolos, pero aquí estoy vendiendo una banana. Que es lo que salga de su corazón es el aporte que usted va a dar para que mi familia salga adelante. Mire, yo podría estar en la calle en este momento robándolos, atracándolos, asesinando, pero estoy aquí levantándome temprano para poder sacar a mi familia adelante con esta bananita, una bananita que tiene el dulce de guayaba.
1: Otro. Con el permiso del señor conductor, vengo a ofrecerle estos ricos dulcecitos.
0: Sí. Mire, a esta hora propietarios e integrantes de la comunidad bloquean la avenida Roosevelt con 34. Están protestando por la falta de socialización de las obras.
1: Eso no lo
0: de esta
1: hacer.
0: Importante vía que comunica al norte con el sur de la ciudad, piden una respuesta al alcalde. Ole, ajá, vaina de este alcalde, quítulo así.
4: No.
0: Y no le dice a nadie. O sea, no socializa. Y ahí está la protesta. Ha errado eso.
1: Ay.
0: Ole, porque. Ojo como a los machetazos, dice la gente. No, el transporte urbano. Y ahora cuando usted iba y lo hacían pasar para otro bus, uno le daba una piedra porque uno iba sentado y en un momento otro perdía el puesto.
1: Ay, verdad. Todo el mundo se hacía el dormido.
0: Una vez yo me quedé dormido.
4: Sí.
0: Una vez me quedé dormido, no me acuerdo en qué bus. Cuando dije, amigo, llegamos al control.
1: ¡Ay, no!
0: Era por ahí, por Bochalema, por ahí, por Jamundí, casi Jamundí.
4: Ay.
0: No me acuerdo quién.
4: Cascajal.
0: Como por Cascajal, es que, amigo, ya llegamos al control.
4: Ay, papi, ¿qué?
1: ¿Usted queda aquí?
0: No, yo estaba pelado, yo le dije, ay, usted me da el favor y
1: me manda en otro.
0: ¿Y usted para dónde iba? No, yo iba para Manuela Beltrán.
4: ¿Y qué?
0: Para Manuela Beltrán.
4: ¿Y qué? ¿Cómo hizo para volverse?
0: No, pues el señor me pidió el favor a otro. Llévalo a Manuela. Entonces yo le llamo al favor y me despierta.
1: Es que me da el favor y me despierta. ¿Qué tal este atrevido?
4: Ya ya terminaron el condón de por allá, venga.
0: Ay, niño.
2: Anuar. Ojo con eso, porque ese alcalde nos está tratando como si fuera una dictadura. Nosotros somos los que le estamos pagando a los funcionarios públicos. Y el hombre debe de decir, muchachos, gente, comerciantes, perritos, todo lo que vaya pasando, vamos a hacer esta obra. Ahí tiene que haber un consenso para
4: tiempo,
2: saber
4: claro.
2: La gente qué opina sobre eso, no mandarla a hacer.
1: No, eso no va a ser así.
2: Eso parece una dictadura.
0: Sí, muchachos. Sí, van a lo.
2: Anuar.
0: No, y eso hay mucha cosa que ha hecho el man. De un momento a otro, como que tan, esto es. Y no ha hecho una socialización con
5: que le diga algo, papi. Están acostumbrados a hacer lo que se les da la gana con la gente, pero la gente ya no se deja y se les va a armar un miércolero ahí en la Roosevelt y eso es. Mejor dicho.
6: Uy, qué viejos tiempos cuando subía la blanco y negro de esos LTs que uno les decía coche baño.
0: Coche baño, sí.
6: Pasar todos esos buses simples. Y yo decía, no, yo me voy en estos. Y eso era un pinche en esos puestos de atrás. Uf, eso era una chimba montarse en esos buses. El blanco y negro, el LT, el coche baño que le decíamos.
0: Cuando yo estaba pelado, a mí yo no podía montar bus.
4: ¿Por qué?
0: A mí me volteaba el vianda.
4: Ay, te guasqueaba.
0: Sí, pero pues como no había para comprar pastas ni nada. Bueno, ni habían pastas para eso del mareo.
4: Mareo no existía.
0: No, mi mamá me llevaba una tapita de limón. Para ir chupando tapita de limón.
4: Y andaban con bolsas.
0: Y una chuspa, sí.
4: Ay, señor, no sé tan decente. Es para que cuando el perro haga popú se le recuerde. No, popó, no es para mi hijo.
0: Niña, vomita. Porque yo dejaba mis arroz con pollo en el.
4: No. Oiga, sí, en los buses de transporte de José Público nos faltaba uno. ¿Y es de qué acordó?
0: Pues que yo dejaba mi arroz con pollo.
4: Sí, uno iba en el bus y uno también. ¿Qué, hombre? Uno iba en el bus y a veces pasaba eso, papi. Uno iba a Manuco también.
0: Todo el rinconcito. Sí, pote arroz con pollo.
4: El otro día iba con un primo.
0: No, pero termina esta idea, O llegaba y sacaba la cabeza por la ventana y unos hacían el asiento adelante y atrás, de atrás le chispeaba todo. No te creo. Bueno, ¿y qué iba con un primo?
4: En un bus de eso y un primo iba guasqueado también. Maluco.
0: Pero no borracho.
4: No. Iba mareado. Entonces había un peladito, él estaba parado y al frente del peladito, había un peladito también que también iba mareado.
0: No.
4: Y yo le decía, Steven, no volteas a mirar para allá, porque el peladito ya tenía la bolsita en la boca. No vaya, Steven, señora, deme una bolsita, y le pasé la bolsa. No lo mires, ¿por qué lo miras, Steven? Y Steven viendo al peladito, pero mi primo también.
0: Hicieron conciertos.
4: Hicieron conciertos.
0: No, yo no me puedo.
4: Y con la bolsita todo el viaje ahí colgando.
0: Y uno cargando esa bolsa ahí.
4: Cargando bolsitas.
0: No, mamá pedía con los choferes porque, vea, señora, cómo me dejó el bus. Ay, no, es que yo pálido, ¿no? Es que él está enfermito. Yo estoy
4: orgulloso de la obra que
0: hizo. No, yo cuando dejaba mi arroz con pocho.
7: Y comenzaba ese bus a oler a pleno mediodía, a oler a vómito.
0: Ay, bacala.
7: Yo te acompaño, Anuar, en esa, porque yo también me mareaba. Y eso, que en la familia nosotros teníamos buses, pero si me iba de pasajero, me volteé al vianda padre. Comenzaba ese bus a oler a salchichón con arroz.
5: Papi, esa sobadera de todas esas genitales que no,
0: y la gente.
5: No lo preñaba, no sabía quién era.
0: Y en esa época sí había acoso, ¿no?
5: Sí, bastante.
0: Eso era uno sentado ahí, un man sobre y sobre el pipí aquí en el hombro.
5: Los mechudos, sí, que los metaleros, esos mechudos.
4: Le
5: ponen
4: el hombro a uno en posagüe, así. Le agarra.
0: Descansar.

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1: Y continuamos con toda la familia de Libra. ¿Cómo están aspectados los libranos para esta semana? Como dice para hoy martes, dice que para la familia de Libra es momento de tranquilidad. Dice que para ustedes veo sorpresas en el amor, estabilidad. Veo mucho viaje como para ustedes. Si están planeando viaje, es el momento perfecto. Dice que también veo como unos pequeños altibajos a nivel del hogar. Pero dice que no se preocupen. Recuerden siempre encender velitas plateadas o velitas azules, que a Libra le favorecen mucho para la buena armonía. Continuamos con la familia de Scorpion. Scorpion, ¿qué dice para la familia de Scorpion? ¿Qué dice para Scorpion? Por acá dice que le pinta buena suerte, una carta para el amor, fluidez, la familia, la estabilidad. Hay un as de bastos, que es una carta súper importante de triunfo. Hay noticias importantes para toda la familia de Scorpion. Hay un 2 de oros muy bien marcadas con un 4 de copas, que significa como una estabilidad, firmeza y buenos triunfos. Habla mucho de la victoria hacia todo lo que ustedes se proyecten a realizar. Continuamos con la familia de, por acá dice, los sagitarianos. Sagitario, reciben una llamada importante, aunque veo una noticia un poco negativa, que son como noticias de un luto. No es alguien familiar, sino que alguien que va a recibir como luto. Pero también veo una sorpresa positiva de cambios. Hay una suma sacerdotisa, dice que mucha gente alrededor de ustedes haciendo propuestas. Dice que no echar todo al saco roto, analizar para que miren a ver si puede ser un buen negocio, nuevas amistades o grandes oportunidades que pueden llegar para ustedes. Vamos con la familia de Capricornio. Capricornio alumbra con un as de oros, marca un 4 de copas y evolución. Lo importante es que la buena estrella siempre está marcada para la familia de Capricornio, un as de oros súper pronunciada con triunfos y un 4 de copas, que es evolución, el amor, la familia y la tranquilidad. ¿Qué dice para la familia de Acuario? ¿Cómo están aspectados los acuarianos? Acuario, por acá veo mucha gente al lado de Acuario. Hay días que los veo muy aburridos, pensativos, pero van a hacer un viaje como, es un viaje corto, dice que pueden realizar lo que les va a ir muy bien. Oportunidades para ustedes, nuevas amistades, y dice que para la familia de Acuario, dice que no se estresen, estén tranquilos, porque ustedes han estado en mucho sube y baja, pero relájense, en que al final se acaba como esa mala racha y empiezan momentos de evolución. Y continuamos con la familia, o cerramos con la familia de Piscis. ¿Qué dice para Piscis? A Piscis le veo por acá, dice un 6. A Piscis también le veo como viajecitos, o va a querer como planear viajes, que son de oportunidades. Un rey de espadas, veo firma de documentos para ustedes. Habla de un 5 de copas, también veo fiestas, reuniones, encuentros de familia. Dice que para Piscis veo noticias. Hay días que los veo muy estresados, aburridos, a veces quieren como tirar la toalla, pero relájese, todo va a estar bien a nivel de negocios, a nivel de la suerte. Y también veo sorpresas a nivel del amor, una carta de reconciliación y de mucha felicidad. 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
1: 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Son las 12 del mediodía, 5 minutos.
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0: tarde, buena tarde, buena tarde, buena tarde, buena tarde. Familia Candela, Candela, Candela, Candela, Candela, cargada de solo éxitos. Feliz tarde, feliz mediodía, mi corazón de melón. ¿Cómo te ha ido? ¿Cómo lo has pasado? ¿Cómo te va en este martes caluroso? Literal, qué martes tan candela el que estamos viviendo. Uf. Se están viviendo unos bochornos bellos. Unos bochornos que ni uno se los aguanta. Unos bochornos que uno dice, ya no aguanto más. Le cuento, mi corazón de melón, que para el día de hoy, con el tema del clima, porque ustedes saben que a mí me encanta decirles exactamente cómo es el bochinche y la pelea, resulta que hoy estamos a una temperatura de 29 grados, mayormente nublado, con una sensación térmica de 31 grados. ¿Y qué es lo que nos hace más infelices, por así decirlo, y de forma desagradecida? Es que estamos con una humedad del 50%. Usted sabe que lo que no se siente es calor, se siente es bochorno. Usted se acaba de bañar y ya está empezando a sudar. Usted se acaba de lavar el cabello y ya lo tiene otra vez seco. Eso es lo que pasa con los calores que estamos viviendo aquí en Cali. No estamos viviendo de tanto de calor, sino más bien de bochorno. El bochorno que está haciendo en Santiago de Cali. Y que la verdad, para yo decirles que tiene pinta de lluvia, según lo que me dice mi pronóstico del clima, es que a las 7 de la noche puede que suelte unas cuantas goteras en la ciudad. Una probabilidad del 75% de que haya lluvia. Esperemos. Y como dice el dicho, amanecerá y veremos, dijo un ciego y nunca vio. Porque es que pinta de que vaya a llover, la verdad es que no la tiene. Ahí le cuento pues mi corazón de melón. Y más para este martes. Para este martes con M de mucha salsa. Con M de me encanta esa melodía. Con martes de no te cases ni te embarques. Ni de candela tú te apartes, mi amor. Como siempre, me encanta saludarlos. Me encanta saber dónde está la familia más grande de Santiago de Cali, Valle del Cauca y Colombia entera. La gente bonita que nos amplifica directamente por www.candelestereo.com. La gente que nos amplifica desde los 102.5 en su vehículo. Los que andan, pues, obviamente con su teléfono y que tiene radio. Para los que están trabajando en este momentico, los que se encuentran pegándole fuertemente a los aliños, los que están apenas preparando el almuerzo, los restaurantes, los supermercados, los minimarkets, los fruver, los del centro de la ciudad. Quiero que me lo cuenten absolutamente todo porque hoy vengo a pasar un listado maravilloso de salsa.
1: Hola. Mi cosita hermosa. ¿Qué más, mi amor? Mi yogur, mi manantial, mi chocorramo. Ay, delicioso, mi arepita deliciosa, mi mantequilla deliciosa. Te amo, flaca.
0: Y yo a ti, mi amor. Qué rico saludarte, bizcochote, en esta tarde rica. Y digo rica porque es que sí, una cosa es que uno tenga calor y no muy diferente es que tenga uno calor y esté pegándole fuertemente al baile. No hay nada más rico que usted pegarle fuertemente al baile para distraer la mente un ratico, para no pensar que qué calor, que qué bochorno, que una cosa y que la otra. Por ejemplo, en este martes de mucha salsa en Candela 102.5, martes de salsa, les tengo a Víctor Manuel con Tengo Ganas de Volver a Enamorarme. Le tengo a Oscar y la Fantasía con Preso. Le tengo a Robertico Roena y Sopolo Sound. Avísale a mi contrario que aquí estoy yo, bebé. Y si le metemos más candela, ¿se acuerdan de este éxito? Que se hizo viral por ese niño que cantaba Me Hace Daño Verte. Me encantaría cantarla literal cuando haya lluvia, pero pues son temas que obviamente no pueden faltar en ese martes de salsa. Johnny Rivera, ¿cuándo parará la lluvia en tu corazón?
2: Y ahora lluvia.
0: Dime que no fui tan solo una aventura. Solo éxitos de salsa, mi amor. Bienvenido a Candela, solo éxitos.

0: éxitos, encender la candela mi corazón con solo éxitos y más en este martes. Amorcito corazón, te quiero saludar, quiero saber de ti. ¿Ya almorzó? ¿Cuál fue el menú en casita el día de hoy? Antójame un ratico bien rico, bien delicioso. Hola, amor.
1: Hola, mi flaca hermosa, lo más lindo.
0: Cosita linda.
1: 40 pisos de la Torre de Cali. Dios me la bendiga, mi flaca hermosa, como siempre con la mejor. 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
0: Eso, muy bien, mi corazón. Ay, hablando de usted, mi amor, ¿cómo le parece que a nombre de Emilton y obviamente de su señora madre, Marilu, si no me falla la memoria, hoy me van a comer un delicioso aguacatito? Uy, qué rico. Por acá me dice, flaquita, mucho calor, el tuntún de tu corazón. Reportando desde Bajo Aguacatal, saluditos, mi corazón. Uy, el tuntún de tu corazón, por ahí viene, mi amor. Por ahí viene ese tremendo temón, no. A ver, mi nata.
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0: ¿Qué va, mi reina?
2: Placa.
0: Señora.
2: Escuchándolos a través de la página.
0: Uy, qué rico.
2: Desde Sevilla Valle, mi nombre es Natalia Ocampo. Fiel oyente, desde donde esté.
0: Divina.
2: Nunca me pierdo candela.
0: Así
2: desde
0: es.
2: Muy temprano hasta muy tarde.
0: Así es, mamacita linda. Un abrazo, mi reina linda.

0: Para toda la gente bonita de Sevilla Valle. Hola, Biscochote, ¿cómo estás?
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0: Solo éxitos. Tú lo has dicho, mi corazón de melón. Muchas gracias por hacer parte de esta bonita casa Candela, esta bonita familia Candela, que como siempre trae muchísimas cosas interesantes que contarles y muchísimas cosas importantes que ponerlos a sonar. Por ejemplo, la programación de Candela el día de hoy, que más adelante obviamente vengo con, como siempre, ustedes saben que ahí me encanta que ustedes también le metan mano a la programación. No me vuelvo egoísta. Con lo que sí me vuelvo, eso, Luz Marina, qué pena, mi amor. Sí me vuelvo egoísta con que ustedes me vayan para otro lugar, eso sí me vuelvo egoísta, me vuelvo celosa. Pero de otra cosa, mi amor, hágale, mi vida linda, que este corazoncito aguanta lo que sea. Hola, mi vida.
3: 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Me encanta escucharte siempre. Coloco esa emisora nada más por escuchar esa hermosa voz.
0: Ay, divino.
3: Una excelente locutora. Acá, Dubán desde Nueva York. Siga adelante.
0: Saluditos, mi corazón. Chao, chao. Te mando un beso gigantesco, mi corazoncito de melocotón. Y más en este martes de No te cases ni te embarques ni de Candela te apartes. Lo prometido es deuda. Yo le dije que venía Johnny Rivera cuando parara la lluvia en mi corazón. Para este mono jaramillo, el sol de la mañana, que diría más bien el sol de la tarde. Nelson y sus estrellas. Mirando a tus... Algo de Oscar de León, el faraón de la salsa, con sus detalles. Acuérdate que si usted se casó o se fue a rejuntar, mi amor, sáquela, llévele al cine, cómprele flores.
4: Un ramo de flores.
0: Báñese junto con ella para ahorrar agüita. Y llévele la comida a la cama. Son tipsitos y de gratis. Los Diablos Locos, que no puede faltar con Si No La Tengas. Es un tremendo clásico de la salsa que no puede faltar en los martes de salsa.
4: Nunca.
0: Y si usted le encanta la salsa tanto como me encanta a mí, en un ratico me cuenta cuál sería ese éxito que no le puede faltar este martes de salsa de Solo Éxitos Candela.

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1: 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Llegamos a la 1:55.
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0: éxitos en este martes de salsa, familia Candela, lo prometido es deuda y yo les dije que veníamos con una tanda de complacencia. Así que me voy rapidito y contundente con 5 noticas de voz de diferentes oyentes, cada uno que me digan esos 5 éxitos. Ojo, cada uno me va a decir un éxito diferente, no quiere decir que es que cada oyente me va a decir 5 éxitos, no señor. Ejemplo, yo me llamo Isabel, yo digo, yo escucho Candela, solo éxitos. Flaca, para mí en este martes de salsa me encantaría escuchar un Sin Voluntad de Gilberto Santa Rosa. Ejemplo. ¿Qué otro oyente me sale con otra canción? Y así sucesivamente, 5 éxitos. Vamos con la primera complacencia. 5 éxitos de 5 oyentes totalmente diferentes. ¿Cuál te gustaría escuchar, amor?
1: Yo escucho Candela, solo éxitos. Flaquita, Jardín Prohibido.
0: Jardín Prohibido, al primero. A ver, hijo de madre. Ole.
2: Yo escucho Candela, solo éxito. Flaca, en esta tarde me gustaría escuchar El Deber de Pedro Arroyo.
0: El Deber, hágale, mi amor. Eso va, van 2. Hola, mi reina.
3: 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Flaca, yo quiero que me pongas algo que se quede para siempre del grupo Nietzsche.
0: Del grupo Nietzsche, efectivamente, mi corazón, eso va. Dímelo, mi corazoncito.
4: Candela, solo esto. Flaca, a él, de Oscar de León.
0: A él, de Oscar de León. Literal, ya no lo adelantamos a la fecha del padre. A ver, acá. Ole.
5: Yo escucho Candela, solo éxitos. Flaquita,
0: mi amor.
5: Este martes me gustaría escuchar Muchas Gracias, Corazón. Yo escucho Candela, solo éxitos.
0: Se llama Gracias, Amor. Y por ahí viene la programación. Entonces me voy con otra.
6: Yo escucho Candela, solo éxitos.
0: Mi vida.
6: En este martes de salsa de Candela, ajá, quisiera Cada Vez Que Te Vas de Mauro Silva.
0: Cada vez que te vas, se me eclipsa hasta que me seca el mar. Te vamos así. Os quítate el león con él, ¿sí o no? Nos vamos con El Deber de Pedro Arroyo. Nos vamos con El Jardín Prohibido de Alex Bueno. Nos vamos con Grupo Nietzsche y Algo Que Se Quede. Pero si me

lo que más me gusta de estos martes de salsa es que a ustedes les encanta, les fascina programar también la emisora tan rica como me gusta a mí. Que le meten esa dosis de picante, esa dosis rica, deliciosa, poderosa y apoteósica. ¿Cómo les parece, amores lindos? Cositas bien hechas, mandadas por Dios. Que vengo con un repertorio musical espectacular, pero antes de ese repertorio musical tan espectacular, y que a partir de las 3 de la tarde tendremos nuestro tema del día. Antes de eso me voy con un saludito muy especial para un oyente que es de las fieles, ¿oyó? Oyente de las fieles, ella me monta su carro desde que se monta y hasta que se baja. Ella está escuchando Candela 102.5. Ella es una chica que trabaja en plataformas. Juiciosa, camellosita. Y como siempre lo digo, fiel oyente a Candela. Saludito para Viviana Martínez, que se encuentra en diferentes sectores de la ciudad, vagabundeando en su cochecito. La placa es terminada en 338. Saluditos para mi Vivi. Mantiene siempre sintonizada en Candela y más en estos martes de salsa, porque al igual que la flaca, le encanta la melodía salsera. Mi reina linda, te mando un beso y un abrazo, princesa. Que sigas disfrutando de estos martes de salsa y que te los sigas disfrutando tanto como los disfruto yo. Y obviamente, ahorita en un ratico que me voy también nuevamente con complacencias, es que tú me digas cuál es ese éxito que te gustaría poner a retumbar en esos baffles y por ahí derecho que a tu clientela le encante. Las cosas como son, y a todos los que están en ese momentico ruleteándolo, en el amarillito, en el de la plataforma, en los de las guadas, en los que se encuentran en los buses, sea en el intermunicipal, sean los que se encuentren en el mío, sean las busetas, las urbanas. La idea es que se sintonicen siempre con Candela y que la pasen tan rico como la estoy pasando yo, así tengamos este bochorno tan horrible, porque déjeme decirle qué bendito calor tan horrible. Les cuento. Seguimos con una temperatura de 29 grados, máximo 29, mínimo de 20. El pronóstico de lluvia ya no son las 7 y no las 8. La probabilidad del 80% de que haya lluvia el día de hoy.

0: Augusto, saludito para mi Linita, mi reina.
1: Hola, mi placa, yo escucho Candela, Candela, solo necesito reportando sintonía desde aquí, desde el Guabal.
0: Siempre sintonizada con Candela, solo éxitos. ¿Para qué me dice flaquita? Por favor, que no se te olvide mi canción. Claro, mi amor, no me olvide tu canción, ni la tuya ni la de los demás. Viene una tanda donde está Mauricio Silva con Cada Vez. Se viene Junior Toledo con Al Contrario. Se viene Celia Cruz con Willy Colón. Y usted abusó.
2: Y abusó.
0: Luis Enrique, con Tú No Le Amas, Le Temes. Amor de Lujo, Rey Barreto. Algo de Frankie Ruiz, Quiero Llenarte. Rey Ruiz con su amiga. Solo éxitos.

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0: Solo éxitos en este martes de candela pura, en este martes de salsa, en este martes de gozar, en este martes de quitarse la pereza, en este martes de decirle sí a ese pedidito de salsa bien rico, bien sabroso. Amores, ¿cómo le parece que le tengo un tema? Le tengo un tema de esos temas que usted dice, ¿es en serio? De los temas candela que la flaca siempre le encanta contar. Resulta que por ahí indagando en las redes sociales, navegando en las redes sociales, me encontré con una noticia que yo dije, ¿cómo así? Resulta que encontré una noticia de la mujer más celosa del mundo que hace que su esposo pase un detector de mentiras cada vez que vuelve a su casa. Resulta que esa historia se ha vuelto viral en las redes sociales, ya que una mujer catalogada como la más celosa del mundo obliga a su esposo a someterse a una prueba de polígrafo cada vez que regresa a la casa. ¿Cuál es el objetivo de ella? Pues asegurarse que no haya hablado con nadie más, ni haya estado en lugares sospechosos, o que él le haya dicho a ella cosas que posiblemente sean mentiras. De hecho, lo más sorprendente es que él acepta hacerlo sin ninguna evasión, sin discusiones, con tranquilidad normal, natural. Y a pesar que la fiabilidad de estas pruebas es muy cuestionable, mientras algunos lo ven como un acuerdo entre adultos, pues para otros es una señal clara de una relación basada en la inseguridad y no en la confianza. De hecho, le hago la pregunta, ¿usted cree que esto es amor o es una forma extrema de manipulación? ¿Usted llegaría a tal instancia, a tal momento, a tal nivel de decir, voy a comprar ese aparatico, un detector de mentiras, para cada día que mi esposo o mi esposa salga? ¿Usted llegaría hasta ese punto para saber si él o ella le dice la verdad? ¿O usted hasta qué punto podría llegar para poder comprar ese aparatico? Por ejemplo, si me lo preguntan a mí, yo la verdad no lo haría. Yo no lo haría por qué razones. O sea, primero que todo, uno no tiene que estar como perro guardián detrás de la gente. Sí, señor. Uno sabe lo que vale. Si uno es un bizcocho de pies a cabeza, trabajador, fiel, juicioso, ¿para qué uno va a poner detrás de alguien como tipo fiscalía? Y en este caso, de pronto no ir a perseguirlo, pero sí comprar ese aparatico. Mientras que yo me compro aparatico, me compro otras cosas y la paso más bueno. Con lo te digo todo. Pero pues como yo soy una cosa y ustedes son otra, yo creo que ustedes me cuenten en notica de voz. Usted que me está escuchando, ¿usted compraría este aparatico que es el detector de mentiras para saber si él o ella dice la verdad o dice las mentiras? ¿Usted lo haría? ¿Y por qué razón lo haría? ¿O por qué razón usted no lo haría? Yo no lo haría porque primero voy a gastar plata en unas bobadas. Segundo, si yo no me siento tranquila con esa relación, prefiero decirle bye, bye, bye, adiós, que te vaya bien, bye, bye, bye, contigo no vuelvo. Y sale pa' pintura, pero no matarse la cabeza detrás de alguien. No, no, no, no, no. Lo peor del asunto es que viendo las imágenes, o sea, el chico se ve... No sé si decirlo al aire, pero es que el muchacho se ve como resignado. O sea, la cara del muchacho se ve resignado, como que ya que si de pronto con ella es feliz y por esa razón lo hace porque llegaron a un mutuo acuerdo, pero uy, no, llegar a un punto de comprar un detector de mentiras. ¿Usted llegaría hasta ese punto de comprar un detector de mentiras? A ver si le dicen la verdad, le dicen las mentiras.
1: 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Uy, no. Uy, no, ya que le ganó un detector de mentiras. No. A mí mi novio me pesa la perija.
0: Ay, ¿cómo así? A ver, amor.
2: 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Yo escucho de panadería.
0: ¿Qué más, bebé?
2: Acompañado con lechita.
0: Uy, qué rico.
2: No, puedo comprar aparato, pero comprármelo en comida.
0: A lo bien.
2: Me lo como yo solo, ya que la embarra, se me va a poner a seguir. Y porque yo fuera el vigilante de todo el mundo.
0: Ay, no. Estoy viendo un mensaje. No me está diciendo que no lo diga. Él no me está diciendo que no le diga el nombre, pero si me lo dijo por escrito es por algo. Me dice lo siguiente, flaca, yo escucho candela, solo éxitos escuchándote desde Jumbo, disfrutando la melodía del martes de salsa. Yo te voy a decir algo, flaca. La verdad, yo no compraría un detector de mentiras. Para esa gracia ya venden estos aparaticos GPS que usted lo puede colocar, sea al vehículo de su pareja o en su defecto. Lo hacen como yo, que se lo compré el de la manzanita, y se lo tengo guardado en el maletín de trabajo. Ahí siempre sé dónde anda y cuando sé perfectamente que va a salir y no es de trabajo, se lo saco de allí y se lo meto en el bolsito donde ella vaya a utilizarlo. Yo escucho Candela, Candela, solo éxitos. Padre misericordioso, a buscarse esos maletines. Yo como que voy a rebuscar mi maletín a ver si de pronto también me habrán hecho eso. Ya, muchacha sana. ¡Ay, no! ¡Ay, no, no, no, no, no! Yo que pensaba que nosotras mujeres estamos locas. Ustedes nos están superando, muchachos.

0: muy común que dice, prefiero la seguridad que la policía. Definitivamente, o sea, yo no compraría, yo no malgastaría todo de poca plata. Y poniéndome a buscar lo que no se me ha perdido, ¿usted sabe? Yo le voy a decir una vaina. Cuando uno no está dispuesto a perder de pronto a esa persona, o sea, a que se terminen las cosas, porque usted se siente completamente enamorado, usted pone a buscar las vainas y encuentra, y hasta ahí llega. Inclusive puede llegar al punto de perdonarle hasta la infidelidad para que esa persona no se le vaya. Entonces, para hacer ese ridículo, es preferible uno no montarse en esa película. No, pero este oyente y me dejó como condorito, me dejó de para atrás, me dejó plop. Todo mal y con esa, y que la mujer ni siquiera se da cuenta que le mete este GPS en el maletín, y que si ella sale de pronto con su bolso, pues que se lo tira también en el bolso y ni ha dado cuenta. Vení, yo te digo una vaina, vos lo sabes esconder muy bien, o esa muchacha ya se dio cuenta exactamente que usted le metió el GPS y no que se está haciendo la loca. Uy, no, una de dos. Para no darse cuenta, ¿y hace cuánto? Yo quiero toda esa historia completica. Quiero esa historia de punta a punta. Por acá me dice Flaquita Bella. Yo le hago la del Platón. Lo siento, y si le flotan, está exprimido. Y si se le hunden, está cargado. Mentira, yo no hago nada de eso. Solo le dejo el hueco. Un abrazo. Creer que yo nunca he hecho más cosas. Ay, me está dando como curiosidad. Usted a veces, en vez de darme respuestas a mis preguntas o a mis temas candela, ustedes me dan unos tutoriales buenísimos.
1: No, flaquita, está poniendo a gastarse plata en esa boba. No, el que es infiel es infiel como sea. Con GPS.
2: Flaca, buenas tardes. No, flaca, es una mala inversión. Si no le tiene confianza al marido, pues que lo deje.
0: Que chao con adiós. Que si te vino, me acuerdo. ¿Sí o no?
3: No, mi flaca, yo no hago la del Platón, pero hago la de la cantidad.
0: ¿Cómo así?
3: Casi lo mismo.
0: Ay,
3: no. De cuenta.
0: Explíqueme esa vuelta, porque yo quedo en la misma y a mí no me gusta quedarme con la inquietud. ¿Cómo así? ¿Eso cómo es? Explíquemelo. Ay, no, tan horrible.
4: Hola. Candela, candela, solo eso. No, qué pereza uno estar vigilando a una persona comprando eso. No, mejor me lo compro en cositas para mí. Obvio. El que quiere estar, está. El que quiere ir, se va. Pero estaré preguntando que con celos y todo eso, no. Eso no va conmigo. Si la relación no funciona, chao, te veo.
0: Chao, con adiós.
4: Pero gastar mi plata en eso, no.
5: Yo escucho candela, candela, solo éxito. Hay un dicho que dice que el que las usa las imagina. Ajá. Esas personas que son bien, bien celosas son las más infieles que hay.
0: Pero esta es que es la más infiel del mundo, ¿no? ¿Ves que la más infiel, la más celosa del mundo? Qué pena. Que es la mujer más celosa del mundo. Yo diría que la más tóxica del mundo. O sea, yo no sé cuánto costará el aparatico, pero yo invertirle plata a una cosa, saber que de pronto si me dice una mentira va a formar la Tercera Guerra Mundial y mantener como perro y gato en la casa. No, déjame quieta. Déjame quieta. Hola, mi reina.
6: Quita, no, yo más bien me gasto esa plata en el mercado y cositas. No, hombre, no. Ah.
0: Por acá me dice nuevamente el oyente, me dice, flaca, gracias por no haber dicho mi nombre. No, tranquilo, tranquilo, mi rey, que aquí nosotros se le guarda su identidad. No se preocupe, yo me quedo con ese chismecito guardadito. Aquí no le entra nada, aquí no entra y aquí no sale nada. Bueno, él me dice, flaca, yo sé que no se ha dado cuenta porque tengo mis mañas. No lo voy a decir porque pues tampoco. Pero sí, sí sé que no sabe todavía. Y yo lo empecé a hacer sencillamente porque ella es muy ojialegre. Bueno, y si es ojialegre, entonces, bebé, ¿qué hace allí? Ay, no, pues si es ojialegre, pues entonces vaya de ahí, amor. Si no es feliz, no es tranquilo, no hay tranquilidad. La tranquilidad no tiene precio, bebé. Dice que ella es muy ojialegre y que por esa razón es que le metió ese GPS, y que él ahí mismo se da cuenta en el teléfono cuando está en tal parte si efectivamente lo que ella le dice es verdad, y que aparte tiene muchas amistades que quieren dañar su relación.

0: y que por esa razón lo hace. No, amor, estás como el banco en el lugar equivocado. A lo bien que sí. Seguimos de éxitos en este martes. La Orquesta Colón, Así Vivo Yo. Con Marc Anthony y su Flor Pálida.
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0: Con Maelito Ruiz, Y Te Va a Doler.
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0: Vea, ojo. Ya le tiene que dedicar a usted a esa mujer. Te va a doler.
1: Otra.
0: El gran combo de Puerto Rico con su brujería.
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0: Tú me hiciste brujería. Robertico Rodríguez hizo Apollo Sound. ¿Cómo te hago entender?
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0: Y entre la espada y la pared y no se agarra. Solo éxitos en este martes.

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0: Martesito de Solo Éxitos en Candela 102.5 y martesito también para decirle a la familia más grande de Santiago de Cali que a partir de ese momento vamos nuevamente con 5 notas de voz de cada oyente que me diga, uy, flaca, para este martes de salsa, uy, le ha hecho falta que suene tal tema. Un tema que sea un palo, que sea un éxito, que sea lo mejor de lo mejor, que cuando la gente lo escuche diga, uy, hace rato yo no escuchaba canción. Ese oyente, esa persona tiene un oído bello, maravilloso, envidiable. Ese notica de voz, 315-513-1025. Quiero que la gente que le encanta la salsa, el caleño de corazón, en este martes de salsa, de Solo Éxitos en Candela 102.5, me diga, flaca, no puede faltar en este martes de salsa este play. Martes de salsa, ¿qué éxito no puede faltar? En notica de voz, no por escrito, en notica de voz. 315-513-1025. Se lo repito, 315-513-1025. En notica de voz. Arranco pues. Hola, amor.
1: Candela, buenas tardes, flaca.
0: Mi vida.
1: El merecumbe, me hace el favor, gracias.
0: Merecumbe, merecumbe, merecumbe. Se lo traigo a usted. Hágale mi corazón. Va la primera.
2: Hola, hola, hola, flaca, mi amor, mamazota.
0: Cosita linda.
2: ¿De qué andas perdida, no, mi vida? La que no puede faltar ahí. La oportunidad, mi amor.
0: La oportunidad.
2: De la orquesta Canela.
0: Hágale, mi amor.
2: Javiera, qué pena, ahí está bien.
0: De la oportunidad de la orquesta Caviar, mi amor. No te preocupes, mi vida linda. Hola, mi amor.
1: Flaca.
0: Mi vida.
1: Yo escucho Candela, Candela. No puede faltar el temita de Manuel García.
0: Manuel
1: Vamos
0: García.
1: A recordar con cariño.
0: Manuel García. Ah, eso es mucho tema, la voz del Canito Estremera. Hola, amor.
3: Buenas tardes, flaca, yo escucho Candela.
0: Mi
3: no
0: vida.
3: Puede faltar Para Amarte Ahora.
0: Para Amarte Ahora. De la Puerto Rican Power. Hágale, mi amor, eso va. Ahí ya vamos con 4 temas. Nos falta un hito, un hito, un hito, un hito.
3: Escucho Candela.
4: Flaca, flaca, muy buenas tardes, oyente nuevo. En este martes de salsa.
0: Barrico,
4: no puede faltar Changuil con salsa o los pregones de San Cristóbal.
0: Mi amor. Hágale, mi amor, de una, va pa' esa. Y bienvenido, mi corazón. Bienvenido a nuestra emisora Candela 102.5. Y me encanta que te haya gustado estos martes de salsa. Entonces arrancamos de la siguiente manera, amores. Nos vamos con Johnny Colón.

la oportunidad de la Orquesta Caviar. Escucha lo que tengo que decir. Manuel García.

0: salsa, que vive la salsa, hombre. Gracias.
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2: Solo éxitos en Candela 102.5 y atención mi corazón, porque a mí me encanta darle buena música, pero también cuando es necesario hay que dar noticias, y noticias tan importantes como las que le vengo a contar. Sé que no hay que dejarlas pasar por nada en el mundo, ni hay que dejarlas pasar por nada en alguien. Resulta, sucede, pasa y acontece que van a instalar 60 temporizadores semafóricos para fortalecer la movilidad y la seguridad vial. Resulta que la Secretaría de Movilidad Distrital anunció la instalación de 60 temporizadores semafóricos en diferentes intersecciones de la ciudad. Esto con el objetivo de mejorar la circulación vehicular y brindar mayor información a los conductores y fortalecer la seguridad vial. Cabe resaltar que la intervención se realizará en articulación con Enruta y priorizará cruces donde actualmente funcionan cámaras de seguridad vial y ciudadana. Con esta medida, los actores viales podrán conocer con mayor claridad el tiempo restante para el cambio de las luces en los semáforos. Por su parte, el secretario de Movilidad Distrital, Sergio Javier Moncayo, también señaló que la implementación de los temporizadores permitirá a los conductores anticipar mejor sus movimientos en las intersecciones, ayudando a prevenir maniobras peligrosas y fortaleciendo la seguridad vial. Esto para que lo tengamos muy presente. Igual, aún no se sabe exactamente dónde van a ser esos 60 temporizadores que van a ser regados en gran parte de la ciudad. Y hablando de eso, me hizo acordar a un semáforo desgraciado.
3: ¡Semáforo desgraciado!
2: Porque no solamente es que hay que invertir en los temporizadores, sino también invertir en los semáforos, en arreglar los semáforos. Hay un semáforo desgraciado.
3: ¡Semáforo desgraciado!
2: En toda la avenida Segunda con 44, en el norte de la ciudad. Padre misericordioso, los que pasan por allí, que si usted sabe, eso es más o menos como por el barrio La Merced, cogiendo como para la isla. Los cuatro semáforos, porque son cuatro, si no son más, están dañados. Y eso allí es el que pueda pasar, literal, es el que pueda pasar, no el que le toque. Porque obviamente hay que mantener lo que llama las precauciones. No, señora, aquí usted pasa porque pasa. De hecho, ayer vi por poquitico un accidente de tránsito allí.

0: no hay guardas de seguridad. Perdón, no hay guardas de tránsito, lo que se le dice a los reguladores de tráfico. No hay reguladores, tampoco están los agentes de tránsito y tampoco han ido a arreglar los semáforos. Entonces, de hecho, a partir de ese momento también les digo, si tienen algún semáforo desgraciado,
1: ¡semáforo desgraciado!
0: Coge tu teléfono, mi corazón, envíame la foto o el video y la dirección exacta, porque la idea es que podamos colaborarnos entre todos. Imagine usted allí por intentar pasar esa calle, que de verdad eso es allí casi imposible, eso es misión imposible, salve quien pueda. Dios no lo quiera, llegue y haya un choque bien feo, bien maluco, sencillamente porque no han ido a revisar o en su defecto no hay de pronto una gente que nos pueda colaborar con ese caso. Y más en horas tan bárbaras como lo que son desde las 5 de la tarde hasta las 7, 8 de la noche, eso allí es un despelote. Si usted también tiene un semáforo desgraciado, momento de que coja su teléfono, nos agregue su WhatsApp 315-513-1025 y nos haga llegar esa información. ¿Dónde están los famosos?
1: ¡Semáforos!

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0: escucho Candela, Candela, Candela, solo éxitos. Ahí para que vean el videito. Atentado, atentado a los guardas en la Univalle el atentado. Lo recibieron con papa bombas.
1: Candela, Candela, semáforo maldito aquí, Simón Bolívar con 29, aquí en Las Maderas.
2: ¡Semáforo desgraciado!
3: Esto es calle 14 con 66. Está más bajito, se ha descolgado más. Posiblemente le caiga un parabrisas de un carro y lo haga chicuca, o en la cabeza una persona. Pero los berracos para hacer retenes y sacar multas son buenísimos.
2: ¡Semáforo desgraciado!
4: Candela, Candela, Candela, Gilberto Cruz, saluditos, saluditos, desde el obrero. Para solicitar el tema. Me fascina esa mujer. Le escucho Candela, Candela, Candela. Solo éxito.
5: Solo éxitos, mi amor. Acuérdese que estamos en plena hora pico. En plena hora donde usted tiene todo el derecho de que me diga dónde están los famosos semáforos desgraciados.
2: ¡Semáforo desgraciado!
5: ¿Dónde está el retén? O mejor dicho, el puesto de control. Que me cuente dónde está ese tráfico o ese embotellamiento bárbaro que la verdad no aguanta que otra persona se meta allá. Que ni las motos son posibles de sacar de pronto la carita y decir, por acá yo me puede pasar. Ni los de las motos pueden pasar por ahí. ¿Dónde? ¿Por dónde? ¿La carrera primera? ¿La calle quinta? ¿La Roosevelt? ¿La tercera norte? ¿La segunda? De pronto puede ser la Simón Bolívar. Quizá puede ser Bochalema, la recta Cali Jamundí, la recta Cali Jumbo, Cali Palmira, la 70. Y si me escapa alguna, cuéntemelo todo y no me oculte nada. 315-513-1025, amor.
6: Muy buenas tardes, muy buenas tardes, muy buenas tardes. Yo escucho Candela, Candela, Candela, Candela aquí, 4R, reportándose de nuevo. Un saludito para mi placa. Para el gato. Para toda la gente de Candela, Candela, Candela, Candela. Aquí 4RRR, yo escucho Candela, Candela, mi flaca, mi flaca, mi flaca, mi flaca.
7: Desde el metro más allá de la Pampina está llegando la tranca.
5: Espéreme, espéreme, espéreme, espéreme.
7: Candela, Candela, Candela, Candela, solo éxito. Mi flaca hermosa. Aquí reportando lo que es aquí el metro La Detecta, sentido norte a sur. Hay plan semáforo, ¿no? Plan semáforo, entonces hay un red en el hijuepucha, llegando a la Pampina. Desde el metro más allá de la Pampina está llegando la tranca.
5: Ay, ay, ay. Nada de meterse por allá por la detenta porque va a estar que no le cabe ni una aguja. Buen amor.
8: Buenas tardes, buenas tardes, buenas tardes, buenas tardes, buenas tardes. Flaca, linda, bella y hermosa, buenas tardes. Yo escucho Candela, Candela, Candela, Candela, Candela, Candela, Candela, solo éxito. Flaca, trancón, trancón, trancón, asqueroso. Aquí en la avenida Ciudad de Cali, en la bomba de Charco Azul, sentido hacia el sur. Asquerosísimo, ni la moto puede pasar.
9: Aquí, flaquita, buenas tardes. Yo escucho Candela, Candela, solo éxito. Por la octava, hacia Juancito, por el Parque La Caña. Eso está, imagínense, el semáforo 34 no dura ni 5 segundos. Y el semáforo de la 44, eso está súper congestionado. Es que está horrible.
2: ¡Semáforo desgraciado!
6: Candela, Candela, Candela, Candela, solo éxitos. Flaca por acá en el sur, aquí sobre la quinta, a la altura de la Universidad Santiago de Cali. Está una cosa pero de locos.
4: Yo me fui la Candela, Candela, solo éxitos, éxitos. Un trancón y el berraco puente Juanchito llegando a Domingo Largo. Eso no hay ni payaso retén chichipato que se ve la policía con un guarda abajo. Tienen bloqueado todavía, no hay ni para dónde mirar.
10: Isa, buena tarde, mega retén en el metro de la 70, por eso es la tranca que hay. La verdad, eso está asqueroso.
5: No le cabe ni una aguja. Hola, amor.
11: Yo escucho Candela, Candela, Candela, Candela.
9: Solo éxito, flaca, mami. Aquí vea un culo de tarancón aquí en toda la tercera norte, donde están las estatuas, mejor dicho, eso por lado y lado.
5: No le cabe ni una aguja en ese trancón, mi vida.
11: Candela, candela, candela, candela, solo éxito. Y mamá de los guardas tramposas que se esconden detrás de los árboles para coger infragantes cuando hacen cruces indebidos.
5: No jodas, pero eso así no es. Que yo sepa, ellos tienen que estar allí donde uno los vea, pero que se escondan. Bueno, a esa sí no me la oía yo, pero mala esa, mala esa. Mientras que usted está en el trancón, y más que todos los que me están reportando que es de la 70 para ir por el metro de la 70, que hasta que no le cabe ni una aguja. Está más difícil que una aguja en un pajar, mi corazón, para que se siga pasando un poquito, más o menos, entre comillas, bueno. En ese trancón, escúchate éxitos tan ricos como este de Martes de Salsa, porque estamos en la última hora, ya casi culminando este Martes de Salsa de solo éxitos para bailar esa baldosita como este. O de pronto como este de Los Titanes. O de pronto para alegrarnos un poquitico

algo de Johnny Ray y su bandolera. Willy García, amanecí con ganas de ti. Ustedes síganme reportando los trancos, no, no, no, no, no, nones.

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1: Solo éxitos. Y mientras que vamos cerrando este martes de salsa de solo éxitos en Candela 102.5, tenemos un tema que tiene que ver con una mujer que le dio la brillante idea por comprar un detector de mentiras. Ella se cataloga a través de las redes sociales como la mujer más celosa del mundo. Y obviamente, pues su pareja no tiene ningún problema con ello. La pregunta que yo les hago a ustedes es: ¿en serio, ustedes llegarían al punto de comprar un detector de mentiras para ver si en su relación, sea su novio, su novia, su esposo, su esposa, le dice la verdad o sencillamente le está mintiendo? Para los que no saben, les voy a contar nuevamente la historia. Porque es la mujer más celosa del mundo. Hace que su esposo pase por un detector de mentiras cada vez que vuelve a su casa. Y la pregunta del millón de dólares es: ¿crees que esto es amor o es una forma extrema de manipulación? O en su defecto, ¿usted sería también, si tuviera la plata, o en su defecto ha llegado a hacerlo, lo ha llegado a pensar, o ha hecho lo que dijo nuestro oyente, que yo no lo puedo superar, que compró un GPS para que su esposa, cada vez que salga de la casa, él sepa para dónde va? Entonces él dice que ella es muy ojialegre y que pues por esa razón, y que aparte que tiene unas amistades, siempre le dicen: ay, no, que esa relación no te conviene, que eso y que lo otro. Entonces resulta que a raíz de todo eso yo les pregunto a ustedes, ¿llegarían a ese punto de tener un detector de mentiras y decirle a su pareja: pase primero por el detector antes de saludarme? ¿Usted lo haría? ¿Lo pensaría? ¿O usted qué piensa de eso?
2: Candela, buenas tardes.
1: Mi corazón.
2: Oh, la tecnología es tan linda. Por intermedio de un correo, es una persona sencillo, fácil y concreto.
1: ¿Qué? ¿Cómo? No. Uy, no me digas eso, muchacho. ¿Cómo que por medio de un correo? Uy, sinceramente, yo soy de esta generación, pero como que me está quedando chiquito. Ya no me la sabía yo.
3: Qué flaquita, mi amor, ¿cómo estás? Buenas tardes. Mi amor, prefiero invertirle plata a eso y darme cuenta de algo que ya no va a funcionar, a que estar invirtiendo a alguien que no vale la pena, mi amor.
1: ¿Sí o no? ¿Para qué no va a matar su cabeza o tranquilidad?
4: Bueno, buenas tardes.
1: ¿Qué más, mi vida?
4: Reportando sintonía. A ver, respecto al tema, yo no compraría absolutamente nada. No tengo cuerpo, alma, corazón y mucho menos tiempo para desgastarme, ¿sí?, queriendo saber si mi pareja me mintió o no me mintió. Yo creo que uno tiene que reconocer algo. La atracción es algo biológico, ¿sí? Pero la infidelidad es una opción.
1: Entonces, sí, señora.
4: Ya está. Hay que confiar. Uno tiene que saber lo que tiene. Uno también tiene que confiar en uno mismo.
1: Sí, señora. ¿Okay?
4: Y de ahí en adelante, seguir. O sea, seguir con la relación, porque no tiene sentido martirizarse de esa manera. Un besito a todos.
1: Un abrazo, mi reina linda. La verdad es que sí, eso sí es muy cierto. Yo siempre he dicho que cuando usted quiere ser infiel,

es porque lo que acabo de decir, subrayado y en negrita, porque quiere, porque el que quiere ser infiel lo hace. Todos podemos serlo, todos podemos ser infieles a nuestro modo y a nuestro alcance y como queramos. Ya es decisión de cada persona si lo quiere seguir haciendo o si lo quiere hacer. Pero uno matarse la cabeza, vuelve y digo, uno se pone a buscar lo que nada se le ha perdido y termina de pronto enterándose de lo que no es. Y luego para que le estén pidiendo perdón y uno caer como una vil bolita, por no decir otra palabrita. Ustedes ya lo imaginan, lo tengo la imaginación de cada uno. Pero en serio, llegar a un punto de comprar un detector de mentiras. Y lo más chistoso es que el novio de esta chica, ella ve, él dijo, no, no hay lío. Yo me siento cómodo que ella lo haga. Si eso le hace feliz a ella, bueno, yo soy feliz también. Y él pasa todos los benditos días. Así vaya a la tienda a comprar una leche, él pasa todas las veces que sean necesarias para que ella esté tranquila que él no ha sido infiel. O que no le ha metido gato por liebre, como dicen por allí. Ay, qué familia Candela. ¿Vos qué pensás de eso? Seguilo opinando. 315-513-1025. Willy García, amanecí con ganas de ti.

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buena tarde, buena tarde, buena tarde, buena tarde, buena tarde, buena tarde, buena tarde. Tardes, noches a la familia más grande de Santiago de Cali, Candela 102.5, solo éxitos, mi corazón de melón. ¿Cómo te ha ido? ¿Cómo has estado? ¿A qué te dedicas? Qué rico volverte a escuchar, qué rico saber de ti. Qué rico saber que ya te vas para la casita a descansar después de un largo martes. Martes cargadito de trabajo, pero hay que ser agradecidos. Gracias a Dios tenemos trabajo y no tenemos que salir a buscarlo. Porque cuántas personas están buscando trabajo, queriendo trabajar, queriendo camellar y no les ha salido absolutamente nada. Por eso, mi corazón, hay que ser agradecidos en la vida. Aprenda a ser agradecido, aprenda a ser agradecida. Yo sé que muchas veces uno en su momento de estrés, en su momento de rabia, uno empieza a decir, ay, vale, estoy aburrida en este trabajo, pero independientemente es un momentáneo, acuérdese. Que gracias a ese trabajo, se me lengua la traba. Que gracias a ese trabajo es que usted tiene lo que tiene, se ha podido dar esos gusticos, le puede dar gustico a su familia, le puede dar gustos a sus hijos, inclusive eso también le puede ayudar para su futuro. Entonces, mi corazón, en esta vida hay que aprender a ser un poquito más agradecidos. Agradezcamos hasta por lo malo que nos pasa. Hasta por eso hay que ser agradecidos. Y por eso en este martes de No Te Cases Ni Te Embarques Ni De Candela Te Apartes, te doy la bienvenida a mi corazón con la mejor melodía de Cali para el mundo entero. ¡Candela! La melodía de Candela 102.5. Por ejemplo, hablando de camello, hablando de trabajo, le tengo trabajo porque camello sí hay. Les tengo sus anuncios clasificados. Por acá me llega un anuncio clasificado donde dice: se necesita asistente para centro de impresión y papelería. Estamos buscando una persona responsable, ágil y con experiencia real en atención al cliente y manejo de servicios de impresión. Los requisitos indispensables son que tenga experiencia previa en papelería, centros de impresión, fotocopiadoras o negocios similares. Manejo básico intermedio de impresoras, fotocopiadoras y computadores. Experiencia atendiendo a clientes presencialmente. El manejo del WhatsApp, correo electrónico y descarga de archivos. Agilidad para imprimir, escanear, sacar copias y organizar pedidos. Buena actitud, iniciativa y disposición para aprender. Preferiblemente que viva en el norte de Cali o tenga facilidad de transporte hacia Chipichape, barrio La Flora. El horario es de lunes a viernes de 7 de la noche. El horario es de 7 a viernes hasta las 7 de la noche la cosa. Por lo cual buscan personas que vivan relativamente cerca. Esta vacante está enfocada en experiencia práctica en impresión y atención presencial. Si estás interesado o interesada y cumples estos requisitos, pues envía tu hoja de vida en recursos y personas. recursosypersonalcali@gmail.com recursosypersonalcali@gmail.com. Que tenga experiencia un año, que sea aquí de Cali, el nivel de estudio que sea un técnico. Trabajo si hay, en este caso lo repito, es para asistente de centro de impresora y papelería. Si estás interesado o interesada, me escribís, flaca. Uy, ese trabajo me interesa y yo con mucho gusto te lo voy a compartir. Porque eso se trata, de que nos podamos colaborar unos a los otros. Si vos de pronto sos contador o contadora, también se necesita una contadora para liquidar impuestos y llevar contabilidad de empresa de aceite. Si estás buscando este empleo, puedes enviar tu hoja de vida al 317-893-1927. 317-893-1927. Se necesita contadora para liquidar impuestos y para llevar contabilidad en empresa de aceite. Experiencia de un año. Es aquí en Cali, el nivel de estudios tecnólogo. Así que, mi corazón, trabajo sí hay. Y si usted lo necesita, con mucho gusto me escribe, flaca. Envíeme ese dato y yo se lo voy a compartir. Por ahora, llega Víctor Valverde y J.R. Torres.

claro, Frankie Ruiz. Tú con él. Martesito rico, martesito de ya ir a descansar, martesito de decir, me voy a desenchufar, me voy a pegar un duchito porque con el bochorno del día de hoy, con el calor tan bárbaro que hizo el día de hoy, mi corazón se pega un duchito, bien rico, se pone la pijama, se toma de pronto algo que me lo haga dormir como un bebé, y si se acuesta escuchando esa melodía, mi corazón... ¿Para qué le cuento? Maelito Ruiz, este amor que me mata.

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